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1: En atención al requerimiento institucional formulado por la Defensoría Pública del Ecuador y en el marco de la coordinación interinstitucional correspondiente, la Secretaría General de Comunicación de la Presidencia de la República facilita la difusión del siguiente mensaje de interés general. La intervención de esta Secretaría General se circunscribe a la gestión de difusión y coordinación operativa del presente espacio, dentro del ámbito de sus competencias.
2: Advertencia. El contenido de este programa se basa en la investigación oficial del caso magnicidio FB y principalmente en el informe policial número PNUNIFGDAI 2026-0034I. Los chats, conversaciones, transcripciones de audio, extracciones de dispositivos electrónicos, pericias y demás documentos aquí presentados forman parte del expediente fiscal con más de 20.000 páginas.
3: Después del asesinato de Fernando Villavicencio, comenzó la operación de controlar lo que podía saberse sobre su muerte y el relato que debía instalarse en el país.
4: La evidencia periciada muestra que esos movimientos comenzaron inmediatamente. Esa misma noche se viralizó un video de hombres encapuchados y armados que se atribuían el asesinato en nombre de los lobos.
5: ¡Los lobos! Asumimos la responsabilidad de los hechos suscitados la tarde de hoy. ¡Lobo, lobo, activo!
4: Impulsado en casi un 50% por bots, hasta alcanzar 35 millones de personas. ¿Qué se pretendía? Instaurar la narrativa de que el magnicidio era un ajuste de cuentas y no un crimen político.
3: Horas después, circuló un segundo video de hombres vestidos de blanco, identificados como los verdaderos lobos, negando su participación.
6: Aclaramos y rechazamos el asesinato del candidato a la presidencia. Que nosotros jamás hemos asesinado personas del gobierno o civiles. No se dejen engañar.
3: Chats del caso Purga muestran que Daniel Salcedo pidió a Mayra Salazar viralizar el segundo video. Daniel Salcedo, para que se haga viral, usted tiene calientita la noticia. Vea, con eso usted corona. Súbala a las redes para que la reposteen. Mayra Salazar, vea eso. Ahora soy lobo. En este momento se lo subo.
4: Otro ejemplo ocurre apenas 5 días después del asesinato. María Paula Christiansen, pareja de José Serrano, le dice a Javier Jordán que necesita un favor de Pavel, que le saque a una tipa que se llama Carla Echeverría, pero de ya. Jordán agenciosamente responde: dame los datos que la bajamos. Ya le dije, mañana hacen la inteligencia. ¿Tienes una foto de la man?
3: Menos de un mes después, esa funcionaria fue separada de Conquito. El pedido se realizó por un afán de venganza de Christiansen, ya que esta funcionaria le habría compartido a Fernando Villavicencio información de corrupción del tiempo de gestión de José Serrano.
4: A 5 días del crimen, 2 cosas quedaban claras. 1, se intentó negar el carácter político del crimen. 2, la estructura que quería posicionar ese relato estaba vinculada al correísmo. Y ahora, 3 años después del magnicidio y con las pericias telefónicas, entendemos la profunda relación entre Serrano y Christiansen con Jordán y el correísmo.
7: A partir del año 2012, el correísmo inició al menos 4 acciones penales en mi contra. Todas por escribir, por hacer de la palabra el instrumento más importante de buscar la verdad.
3: En 2007, Fernando investigaba irregularidades relacionadas con la entrega del campo petrolero Palo Azul.
7: En febrero del año 2007 empezamos a hacer este trabajo con los más importantes profesionales del sector petrolero y en mayo teníamos listo el informe. El informe recomendaba que el campo Palo Azul sea revertido al Estado ecuatoriano porque generaba un perjuicio superior a los 2.000 millones de dólares.
3: Repito. Después de denunciar esos hechos ante Rafael Correa, fue secuestrado. Sus captores no se llevaron dinero ni objetos de valor. Se llevaron sus documentos. Para nuestro padre, ese episodio marcó el comienzo de una persecución que lo acompañaría durante el resto de su vida.
7: Yo era muy incómodo para el poder.
4: En 2013 ocurrió otro hecho que hoy resulta imposible mirar de manera aislada. Mientras Fernando investigaba casos de corrupción relacionados con el gobierno de Rafael Correa, su casa fue allanada.
7: A las 11 de la noche sentimos un tropel que subía las gradas. Abra la puerta o tumbamos la puerta. Yo literalmente semidesnudo salí, abrí la puerta y eran 40, 50 policías encapuchados del grupo de intervención y rescate, armados con fusiles, ametralladoras. No encontraron fajos de billete, no encontraron evidencias de ningún delito de peculado. Se llevaron mi computadora con más de 20,000 documentos. Rafael Correa sabía toda la información que yo tenía. Sabía que yo tenía gran parte de la información de los ilícitos y de los negociados de su gobierno. Y yo dije, esa noche mi vida está en serio peligro.
4: En ese momento, José Serrano era el ministro del Interior. Todavía no existían los chats de metástasis que hoy conocemos. Fernando no era candidato presidencial y faltaban 10 años para su asesinato. Pero ya existía una confrontación entre un periodista que investigaba el poder y un poder que ya buscaba silenciarlo.
7: Por esa razón es que luego presentamos a la Comisión Interamericana de Derechos Humanos elementos y pruebas de que el objetivo del correísmo era eliminarme, apresarme y que en la cárcel pase lo que suele pasar en las cárceles.
4: Por eso, resulta especialmente irónico observar la relación de confianza entre la esposa de José Serrano y la ex esposa de nuestro padre, quien vivió en carne propia aquel allanamiento. Hay otros intercambios que obligan a mirar hasta dónde llegaban esas relaciones. Después de que la jueza Daniela Ayala fuera suspendida, David Norero, abogado de Aquiles Álvarez, se quejaba con Christiansen. HP, nos quitaron a nuestra jueza. Ayala finalmente fue destituida por haber negado la prisión preventiva contra José Serrano y Javier Jordán. ¿Por qué importa que alguien de ese círculo se refiera a una jueza como nuestra jueza? Porque aparece dentro de una investigación en la que precisamente se examinan las conexiones entre estructuras criminales, operadores políticos y judiciales para buscar impunidad. Los chats de Christiansen muestran además otra forma de operar, producir contenidos y disputar públicamente lo que ocurría. Aparecen conversaciones sobre contratos públicos, seguridad, corrupción, funcionarios y distintos temas que debían convertirse en videos o piezas de comunicación. También aparecen instrucciones como: necesitamos subir el nivel de producción, hay que hacer el video, actívese.

0: El 19 de agosto de 2025, Christiansen habría escrito a Jorge Luis Serrano, familiar de José Serrano. Le habría pedido que prepararan una idea para que uno de sus abogados diera entrevistas y además habría indicado cuál debería ser la línea de esas intervenciones. No podemos atacar a Estados Unidos. Debe ir en el sentido de que Ecuador pretende engañar a la fiscalía y a los jueces de acá.
1: Esto demuestra la estrategia de presentar la típica narrativa de persecución política ante los Estados Unidos. Ya hemos escuchado antes de esta cantaleta. Ante las pruebas, lawfare. Ante los documentos, lawfare. Ante los procesos judiciales, lawfare. Y ahora sabemos que ellos saben que se trata de una narrativa sin sustento alguno.
0: Esta estructura sigue operando mientras grabamos este capítulo. ¿Quiénes conocen más de las estructuras criminales que los propios criminales? Daniel Salcedo es uno de ellos. Confesó ser parte de la estructura que asesinó a Fernando Villavicencio y también otros delitos. Eso no convierte su testimonio automáticamente en verdad. Tampoco le resta veracidad. Lo convierte en una fuente que debe ser corroborada.
1: Debido a la naturaleza criminal de quienes deciden colaborar, existe el riesgo de que sean cooptados o silenciados. Por eso existen los testimonios anticipados y mecanismos de colaboración. Quien decide hablar puede hacerlo buscando protección, seguridad para él y su familia o beneficios penitenciarios.
0: Y eso es exactamente lo que ha ocurrido con Salcedo. Su colaboración no se sostiene únicamente en lo que él dice. Ha entregado dispositivos e información. Por eso no hay que simplemente creerles. Lo que hay que hacer es mirar los elementos de convicción.
1: Pero hay un episodio reciente que nos preocupa especialmente. Después de un extraño traslado de Salcedo a El Encuentro, quedó comprometida la posibilidad de que continuara colaborando con la investigación en condiciones de seguridad. Su abogado salió del proceso y, según lo expuesto en audiencia, nunca habría conseguido visitar a su defendido. Sorpresivamente, apareció una nueva abogada que ha llenado de dudas el proceso.
0: Durante la audiencia, esta abogada apareció con un pasquín, confirmando la extradición de alias Pipo. Las preguntas son inevitables. ¿Era una advertencia? ¿Era una forma de presión? ¿Era una coincidencia?
1: Y ya conocemos el modus operandi que aparece en esta investigación. Cuando estas estructuras necesitan información, buscan comprarla. Cuando no pueden comprarla, presionan. Cuando la presión no funciona, amenazan. Y cuando todo lo anterior fracasa, recurren a la violencia.
0: Nosotras hemos investigado el asesinato de nuestro padre durante 3 años y tenemos claridad sobre lo ocurrido. Pero una certeza no reemplaza una sentencia. La fiscalía ha presentado más de 141 elementos de convicción colectivos y más de 200 individualizados. Chats, pericias, informes, documentos, testimonios y evidencia digital. Lo que pedimos es que los 7 procesados sean llamados a juicio para que todas estas pruebas puedan ser discutidas en las instancias correspondientes.
1: Javier Jordán y Ronnie Aliaga tienen ya orden de extradición en el caso Metástasis. Y Wilmer Chavarría, alias Pipo, también tiene ya luz verde para su extradición. José Serrano se encuentra detenido en los Estados Unidos. Todos tienen derecho a defenderse. Todos tienen derecho a controvertir las pruebas. Todos tienen derecho a un proceso justo. Pero ese derecho también implica comparecer ante la justicia cuando existen acusaciones formales en su contra. Han evadido la justicia ecuatoriana por años. Vengan a dar la cara.
0: Después de 3 años de investigación, de miles de páginas del expediente fiscal y de 4 capítulos intentando reconstruir esta historia, entendimos que no hay crimen perfecto. Aquellos que pensaban que podían esconderse detrás de otros nombres empezaron a aparecer en los teléfonos, en las conversaciones, en los testimonios. No llegaron al poder. No consiguieron que la investigación desapareciera. No consiguieron que 2 hijas se callaran. Y ya no podían esconder indefinidamente la infiltración de las estructuras criminales en distintos espacios de la sociedad.
1: Entonces tuvieron que cambiar de estrategia. Si no podían borrar el crimen, tenían que controlar su relato. Si no podían silenciar a todos los testigos, tenían que desacreditarlos. si no podían desaparecer las pruebas, tenían que decir que son falsas. Si no podían impedir que se investigara, tenían que intentar convertir la investigación en una disputa política.
2: Pues yo soy una golondrina que hace verano. ¡Vamos a ganar esta batalla! ¡Vamos a someter a las mafias!
0: Cuando Fernando hablaba de escoger entre la patria o la mafia, no estaba hablando solamente de una consigna electoral. Estaba hablando de una disputa por el Estado.
1: Nació en el campo, lejos de las estructuras criminales que terminó investigando. Y aquel niño soñó con ser el presidente de la República.
0: Fernando solía decir que una sola golondrina sí hace verano. Y durante mucho tiempo pensamos que eso significaba que él estaba solo. Hoy sabemos que no. Que una golondrina sí hace verano. Que todos podemos ser esa golondrina. Que todavía podemos elegir el país que queremos.
1: Porque al final, después de todo lo que hemos caminado, la pregunta sigue siendo la misma:
0: ¿la patria o la mafia?
3: El caso Magnicidio FB se encuentra actualmente en trámite ante la Administración de Justicia. Los hechos, elementos de convicción y personas mencionadas son objeto del proceso judicial en curso, y cualquier responsabilidad penal será determinada exclusivamente mediante resolución judicial. Toda persona mencionada se presume inocente mientras no exista sentencia ejecutoriada.
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0: América es puntual. Son las 4 de la mañana.
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0: cuestión de suerte, sino resultados y la perseverancia y el esfuerzo constante. Buenos días, señoras y señores, bienvenidos, bienvenidas al programa Chicherísimo. Ya son las 4:12, 4:12. Llegamos hacia ustedes una vez más, como siempre, recargados de buena energía, buena música. Lunes espectacular, listos para dar inicio a una semana de actividades, que una semana más, que prácticamente se va convirtiendo en la última semana o en los últimos días de vacaciones, porque ya faltan pocos días para el retorno a clases. Sí, claro, ya hemos descansado, los chicos ya han tenido su respectivo tiempo para descansar, para refrescar la mente, refrescar el cuerpo, y claro, ya prepárense, porque en pocos días se dará inicio a las actividades escolares o estudiantiles aquí en la sección Sierra, ¿de acuerdo? Lunes 24 de agosto, 4:13, llegamos a ustedes una vez más con buena vibra. Esto es América Estéreo 104.5 y el programa Chicherísimo. Fantasma DJ Rolando Imbaquingo, listo ya para programar los éxitos, la música, las canciones que ustedes están prestos a escuchar el día de hoy. Buenos días, Fantasma.
1: ¿Qué tal, Maquista Candela? Buenos días, como siempre, ya recargados, descansando ya todo el fin de semana, y el día de hoy ya para empezar las labores cotidianas como tiene que ser. Con buena música, con buenos éxitos, estamos rumbo hasta las 6:00 a.m. América Estéreo 104.5, la campeona del pueblo.
0: 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Gracias a la dirección general de la licenciada Marlene Herrera, el doctor Galo Enríquez y Enrique, llegamos a ustedes el programa Chicherísimo, su amigo Majestad Candela, para hacerles compañía 120 minutos de grandes éxitos, diversión.

2-904-121, 2-904-127, habilitado totalmente para que usted pueda contactarse con nosotros en la mañana de hoy, lunes 24 de agosto. Quiero, a ver, vamos así rapidito a preguntarles, ¿cómo se llama un conjunto de peces? Claro, le vamos a dar opciones para que usted pueda participar con nosotros. Opción A, ¿será de pronto una manada? Opción B, ¿será de pronto una cardumen? Opción C, ¿será una colonia? Claro, para que usted participe, fácil, preguntas sencillas, 098-1498-015-2-904-121, 2-904-127. ¿Cómo se llama a un conjunto de peces? Opción A, manada. Opción B, cardumen. Opción C, colonia. Denos a conocer la respuesta. Gracias por acá, Creaciones Vales. Muy amable, gracias por participar desde ya. Usted también lo puede hacer rapidito. 098-1498-015. También 2-904-121, 2-904-127. 098-1498-015. Habilitado para que usted pueda participar con nosotros en la mañana espectacular. Freddy Guzmán, buenos días. Creaciones Velas, buenos días. Creaciones Vales, buenos días. Qué gusto. 098-1498-015. Vamos a.

0: La respuesta es... ¡Ah, muy bien! ¡Gracias! ¡Perfecto! Siga participando, pero lo importante sí nos gustaría que nos dé a conocer su nombre y apellido también, ¿de acuerdo? Nombre y apellido o solamente el nombre, incluso para enviar el saludo, por claro, de ejemplo, decirle buenos días, mira, Karina nos escribe y nos pone tal cosa, ¿de acuerdo? Su nombre muy importante, muchas gracias. Bueno... Desde ya y durante el programa, yo les voy a estar recomendando a ustedes, mis grandes amigos, fieles oyentes de la programación, chicherísimo. Recuerde que la Secretaría Nacional de Gestión de Riesgos mantiene bandera roja. Amenazas altas en 10 playas, incluyendo Salinas, Puerto López y Atacames. Sí, tener muchísima precaución. Están fuertes las olas, ¿no? Serían los oleajes, ¿sí? De acuerdo, tener muchísima precaución. Hay amenazas mediante otras 31 playas más aquí en el país. De tal manera que si usted ya se encuentra, Ángela, gracias, Ángela, si usted se encuentra de pronto en la playa o quiere salir los últimos días que quedan los chicos de vacaciones antes de iniciar clases, quiere irse a la playa, yo preferible no lo hiciera. En redes sociales está circulando un video como prácticamente la gente está como desesperada en el momento del mar cuando llegan las olas. Entonces, mejor no lo hagamos, tomemos otras rutas, aprovechemos este espacio de pronto ya yendo a ver útiles, uniformes, de pronto una paradita nueva para que los chicos vayan a clases elegantes y todo, ¿de acuerdo? Así que chicos, vamos entonces a tener muchísima precaución si usted desea ir a la playa. Tengo una comunicación, vamos a ver qué nos dicen nuestros amigos, quienes nos están llamando a esta hora de la mañana. Recuerda, buenos días, mil bendiciones, soy Marcela desde Costa Rica, acaba de temblar muy fuerte. Oh, qué triste, ¿ah? Vamos acá también a verificar fuentes oficiales y les estaremos dando a conocer qué es que mismo está pasando. Sí, tengo comunicación, buenos días, hola.
1: Buenos días, Alfonso, de el vecino le saluda.
0: Hola, mi vecino. ¿Qué tal mi vecino Alfonso? ¿Cómo estamos?
1: Todo bien.
0: Todo very good.
1: Todo excelente.
0: De acuerdo, cuénteme, saludos.
1: Saludos para mi mamacita que está en el cielo y la respuesta a lo que usted me dice, los peces es cardumen.
0: ¿Segura?
1: Segura.
0: Listo, perfecto, le vamos a tener acá en cuenta y al finalizar el programa estaremos dando a conocer, ¿de acuerdo?
1: Ya, chao, don Marcela.
0: Chao, cuídese mucho. Marcela Tituaña Gómez, saludos, buenos días, muchas gracias, bienvenida también a ser parte de la programación Chicherísimo. Vamos a continuar.

3 minutos. Recuerda, la Secretaría Nacional de Gestión de Riesgos emitió este sábado 22 de agosto del 2026 una alerta para 41 playas en el Ecuador, donde habrán oleajes este domingo 23 y lunes 24. Por eso, mucha precaución, chicos. Si ustedes de pronto desean ir a la playa, desean ir al mar, no vayan. Mejor, yo preferible les recomiendo que no vayan. Sí, en 10 de estos lugares a nivel de alerta es alto, indicó la entidad en una publicación realizada en su cuenta de red social X. Se trata de las playas con índices turísticos, claro, con la gente va a visitar muchísimos de estos lugares. El color de bandera, ya sea amarillo o rioja, son algunas prevenciones con las bases a las indicaciones de amenazas emitidas por el INOGAR, Instituto Geográfico y Antártico de la Armada. Sin embargo, las capatinades del puerto pueden cambiar en color de bandera, sí, conformando a la identificación

0: incremento del incremento de las amenazas en el territorio, explicó la Secretaría. Recuerde que las playas con alerta roja por oleaje en Ecuador son, escuche por favor, bueno, prácticamente están en Esmeraldas del Quingue, el Canoa en Manabí, Jaramijo en Manabí también, San Lorenzo en Manabí, Puerto Cayo en Manabí, Machalilla en Manabí, Puerto López también en Manabí y El Mantal en Manabí. También estará en Maglarolto en Santa Elena y Salinas en Santa Elena. Son las 10 playas que prácticamente están con alerta roja. No vayan, no vayan al mar. No vayan al mar a esta hora. No vayan, bueno, no vayan el día de hoy prácticamente. Sí, supuestamente está entre ayer 23 y hoy 24. Van a estar fuertes las olas, van a haber oleajes muy altos. De tal manera que les recomendamos, no vayan, chicos. Mantengan, manténganse tranquilos. Como dicen por ahí, quédate quietito un rato. Muchísimas gracias a Peluquería Unisex AIV también por darle me gusta, por compartir la transmisión del TikTok de Radio América. 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Sí, sí, sí, sí, sí. El Fantasma, como siempre, programando canciones y éxitos para usted, mis amigos. Tenemos mensajitos de audio y encantados los vamos a dar a conocer también. Recuerde, la pregunta del día de hoy. La pregunta del día de hoy. ¿Cómo se llama a un conjunto de peces? A, ¿será de pronto una manada? B, ¿será de pronto el cardumen? O C, ¿será una colonia? ¿Usted qué opina? Denos a conocer 098-1498-015 2904-121 2904-127. Nos puede así llegar su mensaje donde usted prefiere enviarlo. Vamos, Fantasma.
1: Buenos días, señor Master y señor DJ. Le saluda Francisco Granda desde aquí del sur de la
0: Francisco
1: capital.
0: Granda.
1: Al recorrido, al personal de Reno Ollanta. Un bonito día para todos aquí escuchando el full música con esas mezclas. Bendiciones, un buen inicio de semana para todos. Cuídense.
0: Gracias, Francisco. Buenos días. A usted también que tenga un lindo inicio de semana y todos. Que el día de hoy iniciamos una semana, como lo habíamos dicho al inicio, de pronto puede ser la última semana de vacaciones para los chicos, ya se estará ya retomando el retorno a clases. Sí, de pronto puede ser la última semana de vacaciones también para los papitos, que a veces aprovechando que los niños salen a vacaciones, también piden en sus empresas, en sus labores, piden vacaciones. Aproveche ya los últimos días. Luego se viene el ajetreo, ¿ah? ¿Eh? Madrugar para preparar el desayuno a los chicos,

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0: Está listo ya junto a nosotros nuestro querido compañero, nuestro querido, el único que llega todos los días a las 4:55 de la mañana, esa risa, a ponerle el ritmo o el toque diferente a la programación. ¿De acuerdo? Vamos a recibirle a Don Bolo. Buenos días, Don Bolito. Bienvenido. Espero que haya tenido un bonito fin de semana, Don Bolo. Sí, sí, venga, venga, acérquese al micrófono, por favor. Buenos días, bienvenido, Don Bolito.
1: Buenos días, hijitos de Dios, buenos días, ¿cómo están? Les veo contentos, les veo emocionados, hijitos de Dios, y espero que hayan pasado un fin de semana sensacional. Te cuento que yo iba el día de ayer a viajar a la playa, pero como ya nos despertamos con este alto riesgo de olas, entonces dije, no. Vete, irnos a la playa, vamos nomás a ver qué ha pasado por el laguito ahí en la Carolina. Ahí nos fuimos nomás, sí. Buenos días, hijitos de Dios, reciban el saludo cordial de su amigo Don Bolo. Ya estoy listo con las mejores canciones. Qué linda radio llegar un día más a programar grandes canciones. El primer temita musical que queremos interpretar y queremos deleitar ya sus oídos suena y dice así. Que suenen las champanas.

de Dios, quiero que disfruten. Y si es que claro saben cantar, vamos conmigo a cantarlo, dice. Vamos ahí, ¿cómo dice?

disfruten mis amigos en la mañana de hoy lunes, llegando con música selecta para ustedes. Suena y dice así.

0: 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Son las 5 de la mañana.
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1: Vamos, 5:31, 5:31. Gracias a los amigos que sí.

punto. 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Vamos, vamos rápidamente a leer los mensajes que nos hacen llegar a través de el WhatsApp. Dice, buenos días, bacán, bacán. Quiero enviar un mensaje a Reyes Yepes y la familia Palma de Gran, sí, que la familia Chicaiza G. Muchas gracias. Gracias, mi amigo. Espero que se encuentre muy bien. A que nos deje el nombre. Sí, sí, el nombre a que nos deje, por favor, para darle a conocer rapidito también a nuestros amigos quienes se conectan a través de el WhatsApp. Recuerde la pregunta del día de hoy. La pregunta está formulada así: ¿cómo se llama un conjunto de peces? A. ¿Será de pronto una manada? B. ¿Será una cardemén? O de pronto C. ¿Será una colonia? Usted denos a conocer, mi amigo. Mi amiga, participe con nosotros. ¿Cómo se llama un conjunto de peces? A, una manada. B, una cardumen. O C, una colonia. Rapidito, 098-1498-015. O si no, también aquí a través del TikTok de Radio América Oficial, listo para leer cada uno de los mensajes que están ustedes haciéndonos llegar

lindos saludos para mi linda gente, a los amigos quienes nos siguen, quienes nos escuchan, encantados de la vida de poder enviar el saludo sensacional para cada uno de ustedes. Chicos, quiero enviar un saludo también para los cumpleañeros, sí, permíteme enviar un saludito para Rocío Simbaña, para la cumpleañera que el día de ayer estuvo cumpliendo ya sus tantos años, y claro, desearle lo mejor del mundo, que siga cumpliendo muchos años más. El mejor regalo que la cumpleañera puede seguir, puede obtener, está por llegar, ya unas semanitas más y llega el regalo, te comento, fantasma, así de rápido. Gaby Montero también nos dice buenos días, felicitando a Edgar.

0: hoy en su cumpleaños. ¡Que viva el cumpleañero!
1: ¡Que viva!
0: Eso, muy bien. Gracias, festéjelo por favor a lo grande y con todo el gusto comparta, disfrute y pasen bonito en el cumpleaños. Qué lindo. Muchísimas gracias a los amigos que nos siguen escribiendo también. Buenos días, Marco Cunalata nos dice, buenos días, la opción 1. Gracias. Muy bien por participar. Saludos desde

Gracias, por acá también tenemos saluditos, dice, buenos días, por favor, un saludo de cumpleaños para Edgar Ojeda, de parte de su ahijada Alison y Edgar Tobías. ¡Que viva el cumpleañero! Y que vivan todos los cumpleañeros, señoras y señores, que festejen bonito, que lo sigan disfrutando y claro, que sigan compartiendo en este día especial de cumpleaños. Buenas madrugadas, nos dice Vivi. Saludos, buenos días.

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1: 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Con esto, señoras y señores, quiero enviar un saludo para Isaac Rojas, DJ. Tranquilo, te mando un fuerte abrazo, mi hermano. Ya sabes, cualquier cosa ya nos escribimos al WhatsApp. ¡Nos vamos, fantasma! Hemos culminado una programación espectacular, dando inicio a la semana, inicio de actividades, inicio del día lunes. Que nos vaya bonito. La última recomendación, de favor, no vaya a las playas, o sea, no aprovecha ahora sí de las playas, ¿de acuerdo? Vamos, fantasma, nos vamos.
2: Así es, Majestad Candela, muchísimas gracias a los amigos por siempre, por la audiencia prestada a ustedes. Gracias, gracias de todo corazón. El día de mañana, 4:00, por favor, nos volvemos a escuchar. Hasta el día de mañana. Chao.
1: Perfecto. Los amigos quienes nos dieron a conocer la respuesta, ¿cómo se llama un conjunto de peces? Opción A, una manada. Opción B, una cordumen. Opción C, una colonia. Sí, es la opción B, es una cordumen. No es manada. Manada se lo dice a una manada de qué, fantasma. ¿A qué nomás se le llama la manada? Manada en conjunto de pronto de animalitos. No peces, ¿no? Seguro. Ya no quiere abrir el micrófono. Nos vamos, señoras y señores. Que tengan un bonito día, un inicio de semana. Inicien la semana con pie derecho, con positivismo. Recuerda, si lo tienes a Dios, estás protegido de todo. No pasa nada. Ya se viene a continuación el programa informativo Buenos Días América, con la conducción del licenciado Jorge Washington Yacato, el licenciado Ramiro Díaz, en la consola máster Gabo Zarzosa, DJ, con la dirección general del doctor Galo Enríquez y Enríquez. Con nosotros es todo.

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4: Buenos días, amigos oyentes, buenos días. Estamos iniciando una nueva semana. Saludos a cada uno de ustedes en este nuevo amanecer, en este nuevo lunes, que Dios nos da la oportunidad de despertar, mirar, observar, tocar y sobre todo a percibir ese aroma a una semana más. A usted que nos escucha a la distancia, a usted que está muy cerquita de nosotros, lejos pero muy cerca, a través de www.americaestereo.com, les decimos bienvenidos, bienvenidas. Bajo la dirección del doctor Galo Enríquez Enríquez, el control de técnicos Francisco Espinosa, quien les saluda en esta mañana, María Angélica Quiroz, se les desea un excelente día lunes, inicio de semana. Bienvenidos a su noticiero, Buenos Días, América.
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4: Vamos a ver los principales hechos sucedidos con los titulares, amigos oyentes, en esta mañana. Recuerde usted que nos puede mirar y escuchar a través de www.americaestereo.com, de igual manera a través de nuestro Facebook Live, que nos encuentra como Radio América Ibarra, Radio América Ibarra. Vamos a los titulares. Pimampiro, incendio forestal arrasa 45.5 hectáreas en Pimampiro, amigos oyentes. En lo deportivo, el día de hoy, amigos oyentes, lo que pasó ayer, cruce de insultos entre jugadores de IDB y Leones. Varios heridos en violento accidente en Antonio Ante. En Cotacache, accidente aéreo, justamente en Cotacache, amigos oyentes. Nuevas obras para Imbabura, San Antonio, Natabuela y Antonio Ante se beneficiarán con acuerdo interinstitucional.
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4: Cotacachi da un solo salto internacional, busca ingresar a la red latinoamericana de ciudades turísticas. En otro titular, veamos acá en la prensa local qué nos trae para nosotros en esta mañana. Imbabura, policía intercepta en Otavalo dos camiones robados en Riobamba que presuntamente iban rumbo a Colombia.
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4: Vamos a ver los titulares en Diario Primicias. Ahora nos vamos a lo nacional. A ver, ¿qué nos trae este lunes 24 de agosto, amigos oyentes? Recuerde usted que también se puede comunicar con nosotros a través del 099-813-1559, 099-813-1559, para que siempre estén pendientes también si algún mensaje, alguna pregunta quieren realizar cuando nuestros entrevistados estén aquí en cabina, para que ustedes, ellos, les den pues toda la respuesta correspondiente. Veamos entonces en el diario El Universo que nos trae en primera plana. En seguridad vendrán muchos más. Ministro Reinberg participa y anticipa a nuevas acciones por las sanciones de Estados Unidos a redes de narcotráfico con base a Ecuador. En política, el presidente Daniel Noboa llegó a Singapur para completar su gira por Asia. En política también en nuestro país, nuevo juez del caso Goleada deja sin efecto la audiencia preparatoria del juicio convocada para esta semana.
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4: En otras noticias, legislativo debatirá acerca de la reforma a la Constitución para el apoyo de complementos de las Fuerzas Armadas a la Policía Nacional. En seguridad, ministro del Interior ordena vigilancia de 24 horas en un parque del sur de Guayaquil para evitar actividades ilícitas.
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4: Vamos a ver quiénes son nuestros invitados en la mañana de hoy, amigos oyentes, acá en América Estéreo. Hoy contaremos con la presencia de la tecnóloga Mayra Rosero. Ella es la nueva alcaldesa de Cotacachi tras la renuncia de su antiguo alcalde. Hoy hablaremos de prioridades, obras y desafíos. Contaremos con la participación del magíster Roberto Almeida vía Zoom. Estaremos con entrevista personalmente acá en estudio de América Estéreo. De la Dirección Provincial de la Defensoría Pública de Imbabura, hablaremos del plan piloto para fortalecer mediación en casos derivados. Contaremos con la participación del economista Galo Sandoval. Él es gerente de la zona norte del Banco de Desarrollo. Vía Zoom tendremos esta entrevista. Y por supuesto, para finalizar, estaremos con el magíster Juan Chimarro. Él es rector del Instituto Superior Nelson Torres. Hablaremos del proceso participativo, nuevo modelo para institutos superiores. Ellos son nuestros invitados en la mañana de hoy, amigos oyentes, aquí en América Estéreo, la campeona del Ecuador.
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4: Cuando son exactamente las 6:11, 6:11 para este lunes, la información del clima. El Instituto Nacional de Meteorología e Hidrología pronostica ambiente fresco a nublado con probabilidad de lloviznas en la Sierra Norte e índices de radiación ultravioleta extremadamente altos en las provincias como Pichincha e Imbabura, mientras que en la costa se espera clima cálido sin lluvias. Vamos a Quito, amigos oyentes. Quito, ¿cómo estamos con el clima para el día de hoy? La temperatura mínima es de 12 grados centígrados y máxima de 22 grados centígrados. El clima está parcialmente nublado con tendencia a mayor nubosidad y probabilidad de ligeras lloviznas o garúa aislada por la tarde. La radiación ultravioleta extremadamente alta, amigos oyentes. Muy, muy fuerte sol en la capital ecuatoriana.
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4: Guayaquil, ¿cómo estamos, Guayaquil de mis amores? El puerto principal del Ecuador, la temperatura mínima de 24 grados centígrados y máxima de 32 grados centígrados. El clima, cielo parcialmente nublado, ha despejado, ambiente caluroso y baja probabilidad de precipitaciones durante el día. Los vientos leves del suroeste con velocidades de 8 a 15 kilómetros por hora.
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4: Tulcán, ¿cómo vamos en la provincia de Lecache en este inicio de semana? ¿Cómo va el clima para este día? La temperatura mínima de 8 grados centígrados y máxima de 16 grados centígrados. El clima mayormente nublado con presencia de lluvia ligera o lloviznas intermitentes a largo de la mañana y primeras horas de la tarde. La humedad alta, rondando al 75% del 90%. Esto en la provincia de Lecarchi.
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4: Ibarra, la ciudad blanca en la que estamos, en la que vivimos y de donde transmitimos el noticiero Buenos Días América. Temperatura mínima 12 grados centígrados y máxima 23 grados centígrados. El clima está parcialmente nublado con momentos del cielo cubierto y baja probabilidad de lluvias aisladas, cerca del 20%. Los vientos están moderados del este y noroeste de hasta 20 a 38 kilómetros por hora.
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4: Ese fue el informe del clima, amigos oyentes.
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4: 6:13, ya vamos a revisar qué pasó en un día como hoy exactamente, ¿verdad? ¿Qué fechas históricas tenemos? Pues acá nos muestra este mapa de la historia del Ecuador, la historia del mundo. El 24 de agosto de 1787, el presidente de la Real Audiencia de Quito, Juan José de Villalengua, ordenó el arresto del ilustre escritor, científico y precursor de la independencia ecuatoriana, Eugenio Espejo, tras ser acusado de escribir la sátira política El Retrato de Golilla. El Retrato de Golilla. Arrestos de Espejo, los hechos y antecedentes. Fue detenido bajo el cargo de redactar un escrito crítico contra el rey Carlos III y ministros de la corona española. Fue trasladado a Bogotá. Tras el proceso, Espejo fue enviado a Bogotá, virreinato de la Nueva Granada, donde afianzó contacto con otras figuras claves de la emancipación americana. ¿Recuerdan ustedes a Eugenio Espejo? Y Mi Pluma lo mató. Vamos ahora a ver el resto del mundo, como nos tiene la historia del mundo. Conozcamos un poquito a ver qué pasó. El 24 de agosto ha marcado la historia mundial con eventos trascendentales, desde la catastrófica erupción del Vesubio que sepultó Pompeya en el año 79, hasta el nacimiento de ilustres escritores como Jorge Luis Borges en 1899 y la declaración de independencia de Ucrania en 1991. En el 79, el volcán Vesubio entra en violenta erupción y sepulta las ciudades romanas de Pompeya, Herculano y Estavia. En 1572 ocurre la masacre de la noche de San Bartolomé en Francia, un ataque contra los protestantes calvinistas hugonotes. En 1821 se firman los tratados de Córdoba en México, documento que consuma la independencia mexicana. En 1991, Ucrania declara su independencia formal de la Unión Soviética. Y en el 2006, un día como hoy, la Unión Astronómica Internacional reclasifica a Plutón, dejándolo de considerar un planeta del sistema solar para ser un planeta enano. Esa es la historia del mundo, amigos oyentes.
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4: 6:00 a.m. exactamente con 16 minutos, 6:16. Buen inicio de semana a cada uno de ustedes, amigos oyentes. Que les vaya bien en todo, con mucha fe, porque la fe es dar un paso a la oscuridad, sabiendo que el suelo se sostendrá bajo sus pies. Una luz suave que brilla en el pecho cuando todo lo demás parece nublarse, recordándonos que cada latido tiene un propósito y que nunca estamos solos en el camino. Esa reflexión sobre la fe es aquella que nos tiene que creer sin vivir, sin ver. Es la certeza de lo que se espera y la convicción de lo que no se ve. La certeza de lo que se espera, ¿no? Por ahí alguien nos decía, el protagonista de Spider-Man, Tommy, si es el último protagonista, así es, siempre lo dice, ¿no? Le preguntan algo y él dice, yo quiero la película con tal persona, yo quiero ser el protagonista de tal. Y una afirmación tan grande y una fe que hasta ahora todo lo ha salido como él ha querido. Qué bonito no es saber eso, porque tenemos una luz interior y esa luz es la fuerza silenciosa que levanta el alma cada mañana. Hoy nos levantamos con mucha fe, amigos oyentes, y vamos a ser los protagonistas de nuestra película de la vida. Usted es el protagonista principal y ¿sabe qué? Es mucho más un superhéroe y una superheroína, porque todos los días se llena de fe y de esperanza. Buen inicio de semana.
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1: 6 de la mañana con 22 minutos, amigos oyentes, 6:22. Dos camiones que habían sido reportados como robados en Riobamba, provincia de Chimborazo, fueron recuperados por la Policía Nacional en el cantón Otavalo. Según información policial, los vehículos presuntamente tenían como destino Colombia, donde serían desmantelados. El procedimiento se desarrolló como parte de la estrategia operacional 3D que ejecuta la Policía Nacional para combatir diferentes modalidades delictivas en el país. De acuerdo con la información proporcionada por la institución policial, los dos automotores fueron localizados durante acciones operativas desarrolladas en Otavalo. Tras realizar las respectivas verificaciones en los sistemas policiales, los agentes confirmaron que ambos camiones mantenían reportes de robo registrados en Riobamba. Las primeras investigaciones señalan que los vehículos presuntamente estaban siendo trasladados hacia la frontera norte y posteriormente a Colombia, donde según la hipótesis policial serían desmantelados. Por el momento, la policía se ha informado sobre personas detenidas o aprehendidas durante este procedimiento, ni ha detallado las circunstancias en las que se produjo el robo de los automotores en Chimborazo.
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1: 6:24. 6:24. Incendio forestal consumió 45.5 hectáreas en Pimampiro. La noticia. Desde las primeras horas de la mañana del sábado, personal operativo del Cuerpo de Bomberos de Pimampiro se desplegó en la zona para combatir las llamas. Durante la tarde, luego de atender y controlar otra emergencia registrada en el sector El Inca, más efectivos se incorporaron a las labores de Buenos Aires para reforzar las acciones de control y liquidación del incendio. De acuerdo con el informe de la institución, el fuego arrasó cerca de 45.5 hectáreas, ocasionando importantes pérdidas para los propietarios de los terrenos afectados. Entre los daños se encuentran plantaciones de mandarina, limón y guavas, además de la destrucción de la geomembrana de un estanque de riego y varias mangueras utilizadas para actividades agrícolas. El incendio también provocó la pérdida total de una motocicleta perteneciente a una de las personas que colaboraba voluntariamente en las labores para sofocar las llamas. Asimismo, parte del equipo utilizado por los bomberos resultó afectado durante la emergencia debido a la intensidad del fuego.
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1: Mientras, en Antonio Ante, los bomberos atendieron 6 emergencias durante la competencia de coches de madera en San Roque, amigos oyentes. En las últimas horas, varios videos difundidos en plataformas digitales mostraron el momento en que uno de los coches de madera perdió el control y terminó impactándose contra un grupo de espectadores que observaban la competencia desde las costas de la vía, generando preocupación entre los asistentes. Ante este incidente y otras eventualidades registradas durante el evento, el Cuerpo de Bomberos Antonio Ante desplegó personal paramédico y bomberil a lo largo del recorrido, con el objetivo de garantizar una respuesta inmediata en caso de emergencias. Según informó la institución, durante el desarrollo de la competencia se efectuaron 6 atenciones prehospitalarias a personas que requirieron asistencia médica, gracias al operativo preventivo implementado para resguardar la seguridad de participantes y público. Los bomberos señalaron que la presencia de su personal permitió brindar atención oportuna a los afectados y contribuir a proteger la integridad de quienes asistieron a esta tradicional actividad de las fiestas de San Roque.
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1: Usted escucha Buenos Días América, dial 89.1, amigos oyentes, en este inicio de semana. Avionetas y accidente en una quebrada de Cotacachi, 2 ocupantes resultan ilesos. De acuerdo con información de la Coordinación Zona 1 del Q911, la alerta egresó a las 8:30 a través de la línea única de emergencias 911, informando sobre la caída de una aeronave en el sector de Itaquí. Tras la notificación del Q911, coordinó de inmediato el despliegue del Cuerpo de Bomberos de Cotacachi y de la Policía Nacional para atender esta emergencia. Al llegar al sitio, los uniformados verificaron que la avioneta había caído en una quebrada de aproximadamente 30 metros de profundidad. Los dos ocupantes fueron rescatados por personal bomberil y trasladados al hospital de Cotacachi para recibir la atención médica pertinente. Según el reporte emitido por la Casa de Salud, ambos pacientes se encontraban en condición estable y no presentaban lesiones de gravedad, por lo que posteriormente fueron trasladados y dados de alta. También, mientras tanto, la Policía Nacional coordinó con representantes de la comunidad el cierre del área para evitar el ingreso de personas y preservar los indicios relacionados con el accidente. Al lugar también acudieron equipos especializados de criminalística y policía judicial que realizaron las diligencias correspondientes para aclarecer las circunstancias del siniestro. Posteriormente, una wincha llegó al sitio para efectuar la extracción de la aeronave accidentada, la cual sería trasladada al club aéreo correspondiente para los procedimientos técnicos e investigativos. El EQ911 informó que mantuvo el monitoreo permanente de la emergencia y la coordinación interinstitucional hasta la culminación de las labores del rescate y aseguramiento del lugar. Las autoridades no han informado por el momento de lo que ha pasado acerca de todo lo sucedido, las causas que provocaron el accidente de la avioneta y por lo que las investigaciones continúan para determinar el origen del mismo.
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1: Son las 6:29, amigos oyentes. 6:29, nos vamos a la pausa en este momento y regresamos con más información acá en Buenos Días, América.
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4: Son 6:00 a.m, amigos oyentes, 6:32 a.m. Luego de la pausa, regresamos con más información en esta mañana en Buenos Días América. Es momento de conocer las labores realizadas por la Policía Nacional en este instante, durante este fin de semana, qué operativos han realizado y cuáles han sido los más importantes que nos han hecho llegar hasta los medios de comunicación. Y nosotros, para que ustedes también conozcan a través de América 89.1. Escuchemos entonces.
5: La tarde del 22 de agosto en Santo Domingo de los Áchilas, una investigación policial puso la mira sobre un vehículo que movilizaba una carga ilícita. La intervención fue inmediata. Durante la inspección, nuestros policías descubrieron 302 paquetes ocultos entre sacos de yute y en un compartimiento tipo caleta. La prueba fue contundente. Era cocaína, 279 kilos del alcaloide, que estaban destinados a los mercados de consumo. Un ciudadano fue aprehendido y un menor de edad aislado. Además, un vehículo y dos dispositivos electrónicos quedaron como indicios. Más de 3 millones de dosis fueron retiradas de circulación. La droga tendría un valor en el mercado europeo que supera los $15 millones. Con esta acción, la Policía Nacional continúa firme, sirviendo y protegiendo la seguridad del país.
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5: La noche parecía transcurrir con normalidad en Nueva Prosperina, Guayaquil.
6: hasta que una alerta activó la respuesta de la Policía Nacional. Un joven fue interceptado por sujetos armados y llevado contra su voluntad. De inmediato, nuestras unidades policiales desplegaron acciones investigativas y operativas para localizarlo. La madrugada de este 23 de agosto, la investigación dio resultados. La víctima fue ubicada y liberada sin que se realizara ningún pago por su rescate. En el operativo, dos presuntos implicados fueron aprehendidos, además de la recuperación de dos vehículos y una tricimoto. La víctima recibió atención médica y se encuentra fuera de peligro. La Policía Nacional actúa para proteger la vida y combatir el secuestro.
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8: Este es el resultado judicial de la intervención ejecutada por la Policía Nacional del Ecuador a un call center en el norte de Quito. Tras las diligencias investigativas y los indicios recabados durante el procedimiento, los 10 aprehendidos, 9 de nacionalidad ecuatoriana y 1 de nacionalidad china, fueron puestos a órdenes de la autoridad competente. En audiencia, Fiscalía formuló cargos contra los 10 procesados por el presunto delito de asociación ilícita y solicitó prisión preventiva. La autoridad judicial acogió el pedido y ordenó prisión preventiva para los 10 procesados, además de disponer las correspondientes boletas de encarcelamiento. La Policía Nacional del Ecuador trabaja incansablemente para enfrentar el delito y fortalecer la seguridad ciudadana, sirviendo y protegiendo con firmeza.
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9: A través de las cámaras de videovigilancia de M-Seguridad, identificamos acciones sospechosas que estarían relacionadas con la comercialización de artículos de dudosa procedencia. La alerta permitió coordinar de manera inmediata la respuesta operativa. Nuestros policías acudieron al lugar y aprehendieron a un ciudadano presuntamente involucrado en estos hechos. Estamos trabajando por la tranquilidad y el bienestar de la ciudadanía. Plan de Protección Quito.
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10: En Santa Elena, la Policía Nacional aprehendió a 5 implicados, entre ellos un adolescente, por su presunta participación en un hecho violento. Mediante labores de inteligencia, los servidores policiales localizaron un inmueble en el barrio Narcisa de Jesús, donde fueron encontrados 2 cuerpos sin vida. En continuidad con las investigaciones, se localizaron armas de fuego, cartuchos, sustancias catalogadas sujetas a fiscalización y terminales móviles. Los aprehendidos fueron puestos a órdenes de la autoridad competente. Continuamos trabajando de manera firme y comprometida para combatir la violencia y fortalecer la seguridad ciudadana.
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11: En la avenida 6 de diciembre en Quito, cubículos, computadores, teléfonos y decenas de personas trabajando en un mismo edificio llamaron la atención de la Policía Nacional. Una alerta ciudadana advertía que en este lugar funcionaría un presunto call center relacionado con actividades de extorsión. Durante la intervención, los servidores policiales encontraron alrededor de 85 personas y más de 200 dispositivos electrónicos. Entre computadores y celulares también fueron decomisadas 2 armas traumáticas. Las primeras verificaciones identificaron mensajes presuntamente relacionados con extorsiones, amenazas y contenido violento, algunos aparentemente dirigidos a ciudadanos de otros países. Como resultado del operativo, 10 personas fueron aprehendidas, 9 ecuatorianos y un ciudadano chino. Los dispositivos permanecen bajo análisis técnico y pericial para determinar responsabilidades y posibles víctimas. La Policía Nacional continúa trabajando para debilitar, desorganizar y desarticular estructuras vinculadas con el delito y proteger a la ciudadanía.
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9: Detrás de cada operativo, cada servicio y cada resultado, existe el compromiso de miles de policías al servicio del Ecuador. 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Gracias por acompañarnos, interactuar y difundir nuestro trabajo.
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4: A ustedes, gracias por habernos enviado también los boletines diferentes este fin de semana. Ahora también, cuando son 6:39, las Fuerzas Armadas del Ecuador en su primera parte del informe, escuchemos los hechos también sucedidos durante el fin de semana.
12: En la región amazónica, los soldados intensifican sus operaciones militares en Pastaza, Napo y Morona, Santiago, para combatir las actividades ilícitas y proteger a la ciudadanía. Como resultado de estas acciones contra la minería ilegal, fueron inhabilitados 3 campamentos, 2 excavadoras, 4 clasificadoras tipo Z, 8 dragas y 4 bombas de succión. Además, fueron aprehendidos 2 ciudadanos y se decomisaron armas, madera y objetos prohibidos en un centro penitenciario. Estas operaciones representan una afectación de $464,150 a las estructuras criminales. El ejército ecuatoriano mantiene un despliegue permanente para fortalecer la seguridad y proteger la Amazonía ecuatoriana.
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12: Golpe a las estructuras financieras del crimen organizado. En el cantón La Maná, provincia de Cotopaxi, efectivos militares aprehendieron a un presunto operador financiero vinculado a la denominada mafia albanesa en Ecuador. La operación se ejecutó mediante el allanamiento de un inmueble ubicado en la avenida Sikchos y Calaví, en coordinación con otras instituciones del Estado. Durante la intervención fue aprehendido Pablo H., alias Caballo, quien mantenía una boleta de captura vigente por el delito de narcotráfico y estaría relacionado con investigaciones por presunto lavado de activos y delincuencia organizada. El aprehendido fue entregado a las autoridades competentes para continuar con el proceso legal correspondiente. Con estas acciones, el ejército ecuatoriano continúa debilitando las estructuras financieras y logísticas del crimen organizado, en defensa de la seguridad de los ecuatorianos.
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0: riesgo la integridad física del personal de las Fuerzas Armadas y afectando bienes y materiales pertenecientes al Estado ecuatoriano. Ante esta situación, el personal militar actuó en estricto apego al marco constitucional y legal vigente, observando los principios de derechos humanos, proporcionalidad y uso legítimo de la fuerza, logrando controlar la situación y garantizar la continuidad de la operación. Los hechos fueron puestos en conocimiento de las autoridades competentes, con la finalidad de que se realicen las investigaciones correspondientes, se determinen las responsabilidades a quien diere lugar y se adopten las acciones legales pertinentes frente a la agresión contra el personal militar y la afectación ocasionada a bienes del Estado. La minería ilegal, irregular e ilícita constituye una amenaza que genera graves daños a los recursos naturales, contamina fuentes hídricas, afecta los ecosistemas y favorece estructuras que operan al margen de la ley. Frente a estas amenazas, el Ejército ecuatoriano mantendrá y fortalecerá sus operaciones en el territorio nacional, en estricto cumplimiento de su misión constitucional y dentro del marco jurídico vigente para combatir las actividades ilícitas, proteger los recursos naturales y garantizar la seguridad de los ecuatorianos.
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2: Esas son las labores realizadas también por el Ejército ecuatoriano aquí, que nos hacen llegar los boletines de prensa y a la par nosotros también, para que ustedes, amigos oyentes, sepan cómo están los hechos realizados durante estos días. Cuando son 6:00 a.m. exactamente con 43 minutos, 6:43, momento de irnos ahora con Juan Carlos Granda y escuchar la información desde la ciudad de Otavalo. Escuchemos.
3: 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A continuación, detallamos la información que se ha generado en los últimos momentos desde el Cantón Otavalo. El precandidato Nelson Velázquez confirmó que quedó al margen de la carrera electoral tras denuncias, presiones y bloqueos dentro de la alianza local. Velázquez señala que la procuradora común y las dirigencias provinciales intentaron obligarlo a declinar su aspiración para ceder el casillero a la Revolución Ciudadana. Al negarse a renunciar, no se tramitó la representación requerida para el ingreso de su postulación en el sistema dentro de los plazos establecidos. Por su parte, la actual alcaldesa Anabel Hermosa y la estructura del movimiento AFIN tampoco lograron consolidar la inscripción para la reelección local. El colapso en las negociaciones políticas, sumado a la que afectaron a las organizaciones de la alianza, dejó en ambas figuras fuera de la contienda al vencerse el cronograma de registro sin acuerdo ni documentación en firme. Este informe.
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2: Gracias por esa información tan importante desde Otavalo, amigos oyentes. Ahora, para esta mañana, cuando son 6:45, Esmeraldas nos espera con mucha información. Así que vamos a ver qué es lo que pasa con Osvaldo Zuleta Estrella.
4: Amigos, amigas, muy buenos días. La principal información del día de hoy desde la provincia de Esmeraldas para Buenos Días, América. Iniciamos.
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4: El INAMI emite aviso por lluvias intensas y tormentas en Esmeraldas, Manabí y Santo Domingo. Otras 6 provincias de la costa y la sierra tienen zonas con avisos por niveles medios de precipitación. El gobierno dice que es probable que se produzca acumulación de agua en hogares y deslizamientos de tierra. El Instituto Nacional de Meteorología e Hidrología, INAMI, emitió un aviso a corto plazo por lluvias y tormentas de media y alta intensidad en varias provincias del noroccidente de Ecuador, especialmente en Esmeraldas y Manabí. El aviso está vigente desde las 17 horas del domingo 23 de agosto hasta las 10 de la mañana del lunes 24 de agosto de 2026, tiempo en el que se espera precipitaciones de variable intensidad al interior del litoral, expuso el INAMI.
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4: Caen alias Andy y Jota, presuntos cabecillas del grupo aliado a los Lobos, boas y vehículos decomisados en operativo en Esmeraldas. 5 personas, entre ellas 2 presuntos cabecillas de un grupo vinculado a los Lobos, fueron detenidos en una intervención policial en la provincia de Esmeraldas. Labores de inteligencia facilitaron la identificación y localización de estos ciudadanos que pertenecían al grupo NN, aliado a los Lobos.

0: Según las indagaciones, la organización estaría vinculada a delitos de tráfico de sustancias sujetas a fiscalización, sicariato, extorsión, secuestro e intimidación, principalmente en los cantones de Río Verde, Atacames y Esmeraldas. Con base en los elementos recopilados en las indagaciones, la policía detuvo a los 5 sospechosos en la parroquia Colope, en Río Verde, este domingo 23 de agosto. Entre ellos figuraban alias Andy y Jota, quienes fueron señaladas como presuntos cabecillas del grupo NN. En la intervención se localizaron armas de fuego, municiones, dinero en efectivo, 4 vehículos, como un cuadrón, uno tipo buggy y uno de karting, así como binoculares, indicios que estarían vinculados con actividades ilícitas en investigación. Además, en la operación se retuvieron 3 boas constrictoras y $10,748 en efectivo. Los aprehendidos y las evidencias quedaron a disposición de la autoridad judicial para resolver su situación jurídica.
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0: Por disposición de la alcaldesa Laura Yagual, la alcaldía de Esmeraldas encabezó una jornada de acompañamiento a los establecimientos comerciales del sector, coordinada con la Gobernación, Policía Nacional, Ministerio de Trabajo y Ministerio de Turismo. A través de las direcciones municipales de Rentas, Coactiva, Higiene, Turismo y la Comisaría Municipal, se verificó el cumplimiento de los permisos de funcionamiento regular. Más que controlar, nuestro objetivo es orientar a los comerciantes para facilitar la regularización de sus locales. Con estas acciones promovemos la formalización económica y mantenemos un entorno ordenado y seguro para todos.
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0: El puente de acceso entra en la agenda preelectoral de Julia Angulo. El puente de acceso a la parroquia Cube se ha convertido en una de las demandas más urgentes de los habitantes y transportistas del sector. La infraestructura, por sus dimensiones limitadas, impide el paso de vehículos tipo ranchera y obliga a usar unidades más pequeñas. En el sitio, dirigentes del transporte de Quinindé explicaron que la restricción afecta directamente la movilidad y la actividad productiva de la parroquia. Como alternativa, plantearon la ampliación de un puente en 30 metros para permitir el ingreso de todas las unidades que cubren la ruta. Angulo señaló que su recorrido forma parte de una estrategia para levantar en territorio las obras prioritarias antes de un eventual periodo de administración provincial. Según dijo, el área técnica le informó durante la visita que existirían estudios para una intervención integral del puente, con ejecución prevista para el próximo año. Los transportistas esperan que el compromiso se traduzca en una intervención a corto plazo.
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0: En el marco de la estrategia operacional 3D, agentes de la Policía Nacional del Ecuador ejecutaron el operativo Atlas 136 en la parroquia Colope, Cantón Río Verde, logrando la aprehensión de 5 personas identificados como presuntos cabecillas de la estructura delictiva aliada al grupo armado organizado Los Lobos. La organización criminal operaba activamente en los cantones de Río Verde, Atacames y Esmeraldas, dedicándose al tráfico de drogas a gran escala, sicariato, extorsión, secuestros e intimidación. El despliegue policial contó con la participación de la Unidad Nacional de Ciberinteligencia, el Grupo de Operaciones Motorizadas y el Grupo de Operaciones Especiales. Durante el allanamiento se incautaron 2 pistolas, 119 cartuchos, radios de comunicación, un binocular, $10,748 en efectivo, 4 automóviles, una motocicleta, vehículos recreativos y 3 reptiles. Junto a los cabecillas fueron aprehendidos Cristian B., Odalia A. y un adolescente, quienes quedaron a órdenes de las autoridades judiciales. Esta ha sido la principal información del día de hoy. Reportó para ustedes Osvaldo Zulet Estrella desde la provincia de Esmeraldas para Buenos Días, América.
2: Gracias,
0: continúen ustedes en estudios.
2: Gracias, Osvaldo, por esa información muy detallada, ¿no? Muy madrugadito, dando las noticias, muy bien informado de todas las cosas. Así que gracias a ti por esa información muy detallada, ¿ok? Listo. Son exactamente las 6:51 a.m. 6:51 Ahora nos vamos hacia Napo, sí, ¿verdad? Ahí está Juan Pablo Albarracín para darnos a conocer las noticias más importantes desde este lugar del Ecuador. Escuchemos.
3: Alipunya, Wauki Guna, muy buenos días a todos nuestros amigos y audiencia. Desde la provincia de Nápoles saluda Juan Pablo Albarracín, corresponsal de Radio América 89.1 FM. De inmediato les presento los acontecimientos más importantes de la región amazónica. Y nos vamos desde la provincia de Napo con el operativo policial que terminó con un aprehendido por presunto porte de arma de alto calibre. Tensión en las calles de Tena. Un operativo policial desplegado en el sector de la 15 de noviembre y 12 de febrero terminó con la aprehensión de un sospechoso señalado preliminarmente por el presunto porte de arma de alto calibre. Según información preliminar y versiones de moradores, en el lugar se encontraban alrededor de 4 personas. Sin embargo, únicamente uno habría sido aprehendido por los uniformados. La investigación continúa. La policía debe esclarecer cómo ocurrieron los hechos y determinar si existirían más personas involucradas en este caso. En otro momento, la Policía Nacional del Ecuador confirmó que un taxista fue hallado en la vía Tena-Loreto, en el cantón Archidona. Permanece con vida y recibe atención médica. El comandante de la subzona Napo, coronel Edgar Logroño, también informó sobre la detención de un ciudadano en Tena, a quien se le habría encontrado un arma de fuego y 2 celulares, mientras otros 3 sujetos huyeron. En la Joya de los Hachas nos vamos hasta la provincia de Orellana. Un hombre fue encontrado sin vida a un costado de la vía. En la comunidad Los Ángeles, zona 5 y 6 del cantón Joya de los Hachas, según la información preliminar, tendría un hombre entre 25 y 30 años. Debido al estado de descomposición del cuerpo, hasta el momento no ha sido identificado. La policía zona 2, Pichincha, Napo, Orellana, acudió al sitio y coordinó con las unidades especializadas para realizar el levantamiento del cuerpo e iniciar las investigaciones que permitan esclarecer las circunstancias de su muerte. Importante la información en el tema de la seguridad, queridos amigos y amigas. En el tema también hay que resaltar que durante el fin de semana existieron diferentes operativos en control de armas, la verificación de documentos en el transporte pesado, liviano y especialmente en motocicletas, dado que en los últimos días se ha evidenciado un alto número de asaltos en vehículos de motocicleta, producto por el cual la ciudadanía ha exigido al gobernador de la provincia de Napo que se establezcan más controles, especialmente en los fines de semana, en horas de la noche, especialmente en los centros nocturnos y sitios de diversión, ya que hasta el momento, producto de estos controles, se ha podido desarticular incluso bandas delictivas dedicadas a la extorsión y también al cometimiento de más ilícitos. En el tema turístico, importante manifestar que la provincia de Napo, en este fin de semana, previo ya al inicio de clases en la región Sierra Amazonía, ha sido visitada por diferentes turistas de diferentes partes del país, especialmente de las provincias de Tungurahua, Cotopaxi y Pichincha. Importante manifestar que los diferentes centros turísticos, comunitarios, privados, han abierto sus puertas para que los turistas puedan gozar de los últimos días de vacaciones previo al ingreso de clases. En este tema también el día de mañana les vamos a informar cómo será el ingreso progresivo a los establecimientos fiscales y fiscomisionales en la provincia de Napo. De esta manera, queridos amigos y amigas, hemos llegado a la parte final de este informativo. Nos vemos el día de mañana con más y mejores Noticias Cayagama.
2: Gracias, Juan Pablo Albarracín, desde Napo, entregándonos esa información muy importante a esta hora de la mañana. Y deseándoles un excelente inicio de semana hasta Quito. Buenos días, América. Nos encontramos con el licenciado Ramiro Díaz. Adelante, licenciado, un buen inicio de semana.
4: Muy buenos días, querida María Angélica y todo el equipo de Buenos Días América. Ibarra, muchísimas gracias. Igual para ustedes, que sea una excelente jornada este día lunes y el resto de la semana. Para informarles que el presidente Daniel Noboa se reunió este lunes 24 de agosto con el presidente de Singapur, Tharman Shanmugaratnam, en un encuentro que aprovechó para promocionar las inversiones y la apertura de nuevos mercados para los productos agropecuarios del país. De cerrar anticipadamente su gira por Asia, se realizó este encuentro. Los dos mandatarios hablaron de la necesidad de fortalecer la conexión de Ecuador con el sudeste asiático a través de Singapur, considerado un referente regional y global como centro financiero, comercial y logístico y tecnológico. Posteriormente, los cancilleres de ambos países firmaron un memorando de entendimiento en materia de cooperación para el desarrollo en presencia del presidente Noboa y el primer ministro singapurense Lawrence Wong. De esta forma, está llegando ya a la finalización de este recorrido por Asia de el presidente Daniel Noboa. Informarles también que habrá trabajo en la Asamblea Nacional, pues la Comisión de Seguridad de la Asamblea Nacional aprobó este fin de semana el informe para el segundo debate del proyecto de ley orgánica que regula el apoyo complementario entre las Fuerzas Armadas y la Policía Nacional. El documento se discutirá en el Pleno del Parlamento este martes 25 de agosto en la sesión 117, convocada por la presidenta de la legislatura, Michelle Mancheno, para las 10 horas. El informe fue aprobado por este fin de semana, ¿sí? Ya tiene 20 artículos, 2 disposiciones generales, 3 reformatorias, 3 transitorias y una disposición legal. El proyecto de reforma del artículo 158 de la Constitución surge del referéndum del 21 de abril del 2024, en el que la ciudadanía votó a favor de que las Fuerzas Armadas apoyen a la Policía Nacional en la lucha contra el crimen organizado y frente a la situación de grave conmoción en el sistema penitenciario, sin necesidad de recurrir al estado de excepción. Esto es entonces el trabajo que va a desarrollar durante esta semana la Asamblea Nacional. También se ha confirmado por parte del Consejo Nacional Electoral quienes estarán ya calificados como candidatos para esta nuevo proceso electoral, en donde se elegirán al Consejo de Participación Ciudadana y Control Social. De las 309 personas que presentaron su postulación, se determinó que 61 cumplieron con los requisitos y podrán continuar en la carrera electoral. De este grupo, 38 son hombres y 23 son mujeres. 6:59 a.m. Muchísimas gracias por permitirnos llegar con información hasta América Ibarra. Continúan ustedes allá con el informativo. Excelente jornada para todos.
2: Gracias al licenciado Ramiro Díaz por ese importante y valioso informe que nos hace llegar hasta acá, hasta los estudios de América Estéreo. Muy bien, amigos oyentes, ahí estamos listos. Una pequeña pausa y regresamos con más.
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7: América es puntual. Son las 7 horas.
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1: Muy bien, amigos oyentes, son 7:01, 7:01, 5 áreas estratégicas marcan la nueva alianza de la cooperación entre Ecuador y Singapur. Este es el boletín de prensa que nos hacen llegar de la Secretaría General de Comunicación de la Presidencia. El presidente de la República, Daniel Noboa, fortalece la relación bilateral con Singapur durante su visita oficial a este país. Este lunes 24 de agosto se suscribió el memorándum de entendimiento que establece la cooperación entre las dos naciones para impulsar iniciativas en 5 áreas estratégicas: educación, liderazgo y gobernanza, digitalización, sostenibilidad, salud pública, comercio y economía. El instrumento fortalecerá las relaciones bilaterales para promover el desarrollo social, sostenible y económico de las poblaciones beneficiarias. Su implementación se ejecutará mediante el desarrollo de capacidades, capacitación e intercambio de información sobre mejores prácticas en las áreas estratégicas descritas. El memorándum de entendimiento también estará en vigencia a partir de hoy y tendrá una duración de 2 años. En este contexto, Noboa dijo que la visita oficial a Singapur marca un nuevo capítulo en la historia de la relación bilateral y amistad con Ecuador, que se enfoca en el futuro y el desarrollo de oportunidades para las dos poblaciones. Así también, como parte de la agenda oficial, el jefe de Estado mantuvo una reunión de trabajo con su par de Singapur. Los dos mandatarios reiteraron que una relación bilateral más estrecha fortalecería la conexión del Ecuador con el sudoeste asiático a través de Singapur, referente regional y global como centro financiero, comercial, logístico y tecnológico. Entre los temas que se analizaron estuvo el interés del gobierno ecuatoriano de explorar la cooperación con JobTech Singapur para alcanzar la modernización del Estado a través de la transformación digital con herramientas de inteligencia artificial y ciberseguridad, ya que Singapur es referente en la digitalización de procesos estatales, en la integración de nueva tecnología en el sector público, con miras a ofrecer mejores servicios públicos a la ciudadanía. También se analizó el trabajo conjunto en desarrollo urbano sostenible, resiliencia climática, así como abrir nuevos mercados para la exportación de cacao premium, café de especialidad y mariscos. En este sentido, el jefe de Estado mencionó: Ecuador ve a Singapur como socio estratégico. Por eso queremos atraer inversiones, abrir mercados y acercar a nuestras comunidades con países con los que se comparte la visión de crecimiento, innovación, sostenibilidad y desarrollo. Por su parte, el presidente de Singapur, Tharman Shanmugaratnam, expresó que la visita del primer mandatario consolida nuevas oportunidades de cooperación en distintas áreas, sobre todo en el intercambio comercial. Ecuador tiene una buena posición geográfica, ya que se conecta con la costa del Pacífico con Sudamérica, lo que puede ayudar a Singapur a expandir sus oportunidades en la región. Previo a esta reunión, el jefe de Estado se reunió con el primer ministro y ministro de Finanzas de Singapur para posicionar Ecuador como destino clave para la inversión extranjera en puertos, energía renovable, agroindustria, tecnología, así como en otros sectores como el fortalecimiento de las cadenas de suministro, convirtiendo así al país en un proveedor estable y confiable de alimentos, materias primas y otros bienes. Al inicio de la jornada, el secretario general de la Administración Pública, Planificación y Gabinete, José Julio Neira, el canciller Roberto Curi y otros delegados más se reunieron con empresarios del sector privado de Singapur, con quienes se analizaron los puntos a favor a invertir de Ecuador. El CEO de World Wealth Council también mencionó que Ecuador tiene muchas oportunidades económicas, sobre todo en commodities, como lo que prepara Singapur con oportunidades para satisfacer al país y sudoeste asiático, mientras que el canciller ecuatoriano Roberto Curi insistió en que estamos abiertos para la inversión extranjera.
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1: En otra noticia, volviendo a nuestra provincia, amigos oyentes, una delegación del municipio de Cotacachi participó en el Foro Internacional de Turismo y Gobiernos Locales, desarrollado del 12 al 14 de agosto del 2026 en el departamento de 33, en Uruguay, con el objetivo de promocionar el potencial turístico, cultural y natural del cantón imbabureño. La representación ecuatoriana asistió por invitación de Mario Silviera Araujo, intendente departamental de 33. La comitiva estuvo integrada por los concejales Cecilia Cobos y Marcelo Montenegro, además de Verónica Serpa, jefe de turismo del municipio de Cotacachi. Durante estas jornadas del encuentro internacional, los representantes de Cotacachi mantuvieron espacios de intercambio de experiencias, conocimientos y buenas prácticas con autoridades y técnicos de diferentes gobiernos locales de la región. Según el municipio, estos acercamientos permitieron establecer bases para futuras alianzas estratégicas relacionadas con la innovación, el turismo sostenible y el fortalecimiento de la gestión pública local. La participación también fue aprovechada para promocionar ante delegaciones latinoamericanas la identidad cultural, biodiversidad y atractivos turísticos de Cotacachi, uno de los principales destinos turísticos de la provincia de Imbabura. Uno de los principales resultados de la participación fue la presentación formal de la solicitud por el municipio de Cotacachi que se incorpore la Federación Latinoamericana de Ciudades Turísticas. La eventual incorporación permitiría fortalecer las redes de cooperación e intercambio entre destinos turísticos de América Latina y abrir nuevas posibilidades para compartir experiencias y estratégicas orientadas al desarrollo del sector.
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1: Vamos con el informe del ECU 911 antes de pasar al desarrollo de las noticias nacionales.
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1: Muy bien, amigos oyentes, este es el reporte del ECU 911 Ibarra. Vamos a ver, vía Ibarra, Tabalo Cajas, habilitada. Vía Ibarra, Salinas, La Calonina, Lita, habilitado. Vía Ibarra, Carpuela, Juncal, habilitada. Vía Ibarra, Cotacacha, Puela, García Moreno, habilitada. Vía Ibarra, Zuleta, Cayambe, habilitada. Vía Otavalo, Selva Alegre, Las Golondrinas, habilitada. El reporte del clima para esta mañana, estamos a 28 grados centígrados máxima y 12 grados centígrados mínima.
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1: Recordándoles a ustedes que nos miran y nos escuchan a través de www.americaestereo.com. Por supuesto, también estamos a través de nuestro Facebook Live, amigos oyentes, para que ustedes nos miren y nos escuchen. Cuando estén en nuestros entrevistados, también usted nos puede enviar sus sugerencias, enviar sus comentarios, que estaremos listos para recibir acá hasta nuestro WhatsApp también, el 099-813-1559. Vamos con el desarrollo. En seguridad, desde el diario El Universo nos trae que vendrán muchos más. Ministro Reinberg anticipa nuevas acciones por las sanciones de Estados Unidos a redes de narcotráfico con base a Ecuador. La noticia nos detalla de esta manera. Las investigaciones sobre empresas, personas y embarcaciones presuntamente utilizadas para movilizar droga desde Ecuador continúan activas y la información obtenida es compartida con autoridades estadounidenses. El ministro del Interior, John Reinberg, aseguró que las recientes sanciones anunciadas por Estados Unidos corresponden a un primer grupo identificado y anticipó nuevas acciones. Es parte del primer grupo que se vendrán muchos más, afirmó Reinberg este domingo, al ser consultado por este diario, El Universo, sobre el alcance que tiene para Ecuador las medidas adoptadas para la Oficina del Control de Activos Extranjeros del Departamento del Tesoro de los Estados Unidos. El funcionario explicó que las autoridades ecuatorianas han recopilado información sobre estas redes y que los datos obtenidos son procesados para el trabajo coordinado dentro y fuera del país. Hemos venido trabajando en levantar la información. Esto siempre se transforma en paquetes para las autoridades, para la policía, para las Fuerzas Armadas, para las fuerzas internacionales que están trabajando con nosotros, indicó el ministro. Al ser consultado sobre la existencia de indagaciones locales relacionadas con las compañías señaladas, Reinberg aseguró que las investigaciones permanecen activas, aunque evitó individualizar empresas, propietarios o embarcaciones que formen parte de expedientes abiertos en el Ecuador.
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1: Son 7:11, 7:11. Vamos con más información en esta mañana. Nueva juez del caso Goleada deja sin efecto la audiencia preparatoria de juicio convocada para esta semana. La noticia, diario El Universo, nos detalla. El nuevo juez encargado del caso Goleada, José Sebastián Cornejo Aguiar, dejó sin efecto la convocatoria para la reinstalación de la audiencia de evaluación y preparatoria del juicio fijada para el 24, 25, 26, 27 y 28 de agosto, que había establecido el juez suspendido Jairo García. La continuación de la diligencia estaba prevista para este lunes desde las 8:00 de manera virtual. Sin embargo, el juez Cornejo decidió no reinstalar la audiencia convocada para esta semana, tras argumentar que se encuentra sentenciado a audiencias propias del despacho principal. En esta providencia emitida a la tarde de este domingo 23 de agosto, el juez Cornejo anticipó que, de manera oportuna y diligente, conforme al agendamiento de audiencias, señalará un nuevo día y hora para la continuación de esta audiencia. La diligencia fue suspendida el pasado 19 de agosto, mientras los abogados de los procesados, naturales y empresas alegaron posibles vicios formales y solicitaron al juez García que declarara la nulidad de esta causa por la extensión de la fase de instrucción fiscal por más de 120 días. Está pendiente la exposición del nuevo abogado de Eloy Correa para continuar con las alegaciones de la Fiscalía General del Estado sobre la validez procesal de esta causa. El pasado 21 de agosto, el Consejo de la Judicatura suspendió al juez titular de esta causa, Jairo García, por 30 días sin remuneración por demorar una resolución de un caso de tráfico ilícito de armas.
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1: 7:13, 7:13. El legislativo debatirá reforma de la Constitución para complementario de las Fuerzas Armadas, Policía Nacional. Aquí vamos con este detalle informativo, amigos oyentes. La Comisión de Seguridad de la Asamblea Nacional aprobó el informe para el segundo debate del proyecto de ley orgánica que regula el apoyo complementario y subsidiario de las Fuerzas Armadas de la Policía Nacional a través de una reforma del artículo 158 de la Constitución. El documento se discutirá en pleno del Parlamento este martes 25 de agosto en la sesión 117 convocada por la presidenta de la legislatura, Michelle Mancheño, para las 10 de la mañana. El informe fue aprobado este sábado 22 de agosto y tiene 20 artículos. Las disposiciones generales, 3 reformatorias, 3 transitorias y una disposición final. El proyecto de la reforma del artículo 158 de la Constitución surge que del referéndum del 21 de abril del 2024, en que la ciudadanía votó a favor de que las Fuerzas Armadas apoyen a la Policía Nacional en la lucha contra el crimen organizado y frente a situaciones de grave conmoción en el sistema penitenciario, sin necesidad de recurrir al estado de excepción. El texto puntualiza que esta reforma busca regular el apoyo e intervención complementaria y subsidiaria de las Fuerzas Armadas a la Policía Nacional con sujeción a los principios de excepcionalidad, proporcionalidad y razonabilidad y a los estándares internacionales que extraordinean la complementariedad, fiscalización y regulación, estableciendo la penitencia y el ámbito de actuación de conformidad con el artículo 158 de la Constitución de la República. En su artículo 5, el proyecto de ley establece 7 principios de rectores y estándares para el apoyo complementario de los militares a la Policía Nacional. Primero, complementariedad. La actuación y la intervención de las Fuerzas Armadas tendrá carácter complementario y subsidiario y no implicarán sustitución, aliteración o modificación de la naturaleza, misión fundamental, organización, cadena de mando, ni las competencias constitucionales y legales propias de la Policía Nacional y de las Fuerzas Armadas. Segundo, excepcionalidad. El apoyo y la intervención complementaria y subsidiarios de las Fuerzas Armadas a la Policía Nacional procederán exclusivamente cuando exista insuficiencia operativa, objetiva y verificable de la policía para enfrentar las amenazas vinculadas con los delitos y los casos previstos del artículo 158 de la Constitución. Tercero, extraordinariedad. Todo el apoyo e intervención complementarios y subsidiarios de las Fuerzas Armadas a la policía deberán encontrarse justificados y enmarcados en los casos previstos en el artículo 158 de la Constitución. Fiscalización. Esto es el cuarto. Todo apoyo e intervención complementarios y subsidiarios de las Fuerzas Armadas a la Policía Nacional deben estar sometidos a la fiscalización de las instancias competentes. Quinto, proporcionalidad. Las medidas adoptadas deberán ser idóneas y necesarias en relación con la situación que motiva el apoyo y la intervención complementaria y subsidiarios de las Fuerzas Armadas a la Policía. Como sexto, la razonabilidad. Todo apoyo e intervención complementarios y subsidiarios de las Fuerzas Armadas a la Policía deberán ser motivados y observarán los fundamentos de exclusión, de arbitrariedad, garantía de motivación, juicio de adecuación y protección de los derechos de la ciudadanía y el mantenimiento del orden público. Como séptimo, la regulación. Las actuaciones en el marco del apoyo e intervención complementaria y subsidiaria de las Fuerzas Armadas a la Policía Nacional se sujetarán al ámbito y a los límites dispuestos en la Constitución, en la ley, en el decreto ejecutivo específico.
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1: Vamos con más información a esta hora de la mañana, 7:18, amigos oyentes, 7:18. Usted escucha Buenos Días América en esta mañana. El Servicio Nacional de Aduana del Ecuador intensificó sus operativos de control, inteligencia e intervención territorial a nivel nacional, logrando esta semana importantes incautaciones de mercancías de contrabando y de importación prohibida valoradas en cientos de miles de dólares. Diario El Universo nos trae esta información. Controles de inteligencia y operativos anticontrabando a través del Comando de Inteligencia Aduanera y el Cuerpo de Vigilancia Aduanera, en coordinación con las Fuerzas Armadas y la Policía Nacional, se ejecutaron diversas intervenciones estratégicas. Cigarrillos en la provincia de Santo Domingo. Tras un seguimiento iniciado en Carchi, se interceptó un cargamento ilícito de 30 pacas que contenían 300.000 cigarrillos de marcas de importación prohibida, también valorados en $75.000. El conductor del vehículo logró darse a la fuga. Ropa usada y textiles. En el sector del Fortín Guayaquil se decomisaron 650 bultos de ropa usada por un valor aproximado de $260.000. Asimismo, en la avenida Felipe Pozo en Guayaquil se incautaron 78 pacas de vestimenta valoradas en $66.000. En lo que va de agosto, el SENAE registra más de 950 pacas aprendidas en Guaquillas, Ibarra, Quito y Santo Domingo. Encomiendas y calzado. En Guamaní, sur de Quito, se interceptaron 600 unidades de perfumes movilizados en un furgón, $48.000. Por otra parte, la Dirección Nacional de Intervención decomisó 334 pares de zapatos en locales comerciales que no cautaban con sustento legal, y también en el terminal de Carcelén se incautaron 39 celulares ocultos. Los operativos regionales adicionales en Manabí se decomisaron cervezas y cigarrillos del presunto contrabando. En Guaquillas, Arenillas, aprendieron los bultos de ropa y 16 televisores tras la localización de 3 vehículos vinculados al transporte informal. El valor monetario de los operativos que contaban con navío asciende por lo menos a $449.000. $449.000, amigos oyentes. Esa es la información que nos da a conocer el diario El Universo. $300.000 en cigarrillos, mientras que en paralelo a las labores de control, el director general de SENAE, Sandro Castillo, participó en Guayaquil en el foro ejecutivo Transformación Digital del Ecosistema Portuario Ecuador 2026, enfocado en la innovación y optimización del comercio exterior.
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1: 7:21 en Buenos Días América. A esta hora de la mañana vamos a ver lo que el Ministerio de Gobierno de Ecuador nos hace conocer también durante este fin de semana, labores realizadas. Escuchemos entonces.
3: El Gobierno Nacional presente en cada provincia con acciones concretas que mejoran la vida de la ciudadanía. Cotopaxi. Ejecutamos un operativo interinstitucional para verificar el uso adecuado de servicios públicos en La Maná. Se inspeccionaron 34 viviendas, se revisaron 80 medidores y se eliminaron 3 conexiones clandestinas de energía eléctrica en la zona local. Manabí. Más de 60 familias de Joa y Pijapa se benefician con una obra de electrificación que incorpora postes, transformadores, redes eléctricas y luminarias LED para un servicio seguro. Santo Domingo de los Áchilas. El gobierno a tu lado llegó a El Proletariado con servicios de cedulación, atención médica, registro social y asesoría en créditos, bonos y programas sociales, atendiendo sus necesidades comunitarias. Te esperamos con más noticias en la próxima edición de Goberacciones.
1: Perfecto, ahí estamos con esa información desde el Ministerio de Gobierno también, que han realizado durante el fin de semana. Vamos con más información, son 7:23, 7:23. El ministro del Interior ordena vigilancia 24 horas en el Parque del Sur de Guayaquil para evitar actividades delictivas. Así nos trae la información. Una cancha de Florida Sur 2 en el sur de Guayaquil fue intervenida por la policía este domingo 23 de agosto, luego de reportes sobre un presunto cabecilla de un grupo delictivo que habría tomado control del lugar y de exigencias de dinero para utilizar este espacio. La alerta llegó el viernes al Ministerio del Interior. También a partir de esa hora informaron, se planificó al ingreso de unidades policiales y de agentes de la unidad antisecuestro y extorsión, encargados de recopilar datos sobre posibles cobros y casos de extorsión registrados en esta zona. Las denuncias presentadas el día viernes, se llegó la información de que gente del barrio no podía utilizar las canchas de fútbol y que había un cabecilla de un grupo delictivo que había tomado posesión de el parque. Mas, sin embargo, el ministro indicó que una de las denuncias apunta a que se pretendía cobrar a las personas para permitirles utilizar la cancha. La policía mantiene las verificaciones para establecer quién estaría detrás de estas exigencias y su posible relación con una organización delictiva. La presencia también estuvo durante las primeras decisiones adoptadas. Reinberg indicó que habrá presencia policial permanente durante las 24 horas para atender alertas y mantener vigilancia en el sector. Quiero que los niños de los barrios salgan, quiero que vengan acá y quiero que disfruten las áreas, quiero que se hagan los campeonatos de fútbol que antes se hacían, expresó el ministro, quien también dialogó con los moradores.
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1: Son 6:24 a.m, amigos oyentes, 7:24 a.m. Seguimos con más información en esta mañana, amigos oyentes, a través de América Estéreo, sí, a través de www.americaestereo.com, también en donde usted nos mire y nos escucha y puede dejar sus mensajes, de igual manera, a través del 099-813-1559, 099-813-1559.
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1: 7:26 a.m, 7:26. El presidente Daniel Noboa llegó a Singapur para completar su gira por Asia. También de esta manera, nos trae a Diario El Universo esta información. El presidente Daniel Noboa arribó a la República de Singapur. En este país, el mandatario ecuatoriano fue recibido por Grace Fu, ministra de Sostenibilidad, Medio Ambiente y ministra a cargo de las Relaciones Comerciales de Singapur. El pasado 16 de agosto, el jefe de Estado arrancó con una gira oficial por China, Singapur y Vietnam, que inicialmente estaba prevista hasta el 28 de agosto. De acuerdo con el decreto ejecutivo 469, la agenda contemplaba su permanencia en China hasta el 33 de agosto, su visita a Singapur del 23 al 26 de agosto, posteriormente el traslado a Vietnam, donde había y debe permanecer hasta el 28 de agosto. Sin embargo, el presidente Noboa adelantará su regreso a Ecuador tras el fallecimiento de Miguel Sensi, director del Centro Nacional de Inteligencia. El gobierno había planteado esta gira como parte de su estrategia por fortalecer las relaciones económicas y comerciales con los tres países, atraer inversiones y ampliar las oportunidades de ingreso de productos ecuatorianos a los mercados asiáticos. Con el cambio anunciado, el presidente Noboa mantendrá su visita oficial en Singapur. Tras esta visita a Singapur, el presidente de la República retornará al país para participar en los actos relacionados con diferentes actividades. La Secretaría de Comunicación afirmó que el presidente regresará con los resultados de las reuniones y actividades realizadas.

0: Son las 7 de la mañana, 28 minutos, 7 horas, 28 minutos, amigos oyentes. Momento de irnos a la pausa y ya regresamos con información a través de América Estéreo. En esta mañana usted escucha Buenos Días América.
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5: Estamos de regreso. 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
8: Muy bien, amigos oyentes, son las 7:31, 7:31. Ahora nos encontramos ya en diálogo directo con el magíster Roberto Almeida. Él es director provincial de Defensoría Pública de aquí de la provincia de Imbabura. Damos la cordial bienvenida. Buenos días, magíster, ¿cómo está usted?
9: Buenos días, mi estimada Angélica, buenos días con todos los radioescuchas y también para las personas que nos miran a través de los diferentes medios audiovisuales. Para mí es un gusto que nos hayan invitado a esta prestigiosa radio, porque para nosotros como institución siempre es muy importante poder difundir lo que venimos haciendo.
8: Así es, magíster, y es por eso que hemos traído un tema muy importante, ya que ustedes estuvieron realizando el plan piloto para fortalecer la mediación en casos derivados. Así que vamos a conversar de esta situación y en qué consiste este plan piloto para fortalecer la mediación en los casos derivados en la Defensoría Pública.
9: Sí, bueno, vamos a empezar por explicarle a la ciudadanía que el Consejo de la Judicatura, a través de la Oficina de Mediación, pues evidentemente viene haciendo este trabajo siempre, ¿no? De manera habitual. Sin embargo, este acuerdo interinstitucional entre la Defensoría Pública del Ecuador y el Consejo de la Judicatura consiste en que nuestros casos, que nosotros como defensores públicos los vayamos identificando, remitamos directamente al Centro Nacional de Mediación de la Función Judicial. Y esto responde a una situación. Tengamos en consideración que la Defensoría Pública comprende una de las tres instituciones que conforman el sector justicia. En este caso, la Defensoría Pública, la Fiscalía General del Estado y el Consejo de la Judicatura. Sin embargo, nosotros somos la institución que menor presupuesto tiene de las tres. Y eso nos complica porque evidentemente quisiéramos tener en todas las provincias centros de mediaciones. Es decir, que nuestros propios defensores públicos también hagan mediación, también sean mediadores. Pero actualmente nuestra institución cuenta únicamente con oficinas de mediación tanto en Quito como en Guayaquil. Entonces, ante esta necesidad urgente, nuestra máxima autoridad, el Defensor Público General del Estado, el doctor Ricardo Morales Vela, ha suscrito pues este convenio con la doctora Mercedes Caicedo, quien es la presidenta actual del Consejo de la Judicatura, el que consiste, como le decía, en que nosotros identificamos un caso transigible de mediación y remitimos directamente a los centros nacionales de mediación, en este caso en la provincia de Imbabura, de manera directa. Y eso confluye un montón de circunstancias que para nuestros usuarios principalmente es beneficioso, porque el hecho de que una persona, cualquier persona, pueda ir directo al Centro Nacional de Mediación, tiene que esperar un poquito más de tiempo. ¿Por qué? Porque en nuestro protocolo que acabamos de hacer el plan piloto hace unos días, pues determina que esto se debe hacer en un plazo máximo de 8 días, por ejemplo. Entonces, esa es una de las circunstancias, diríamos, beneficiosa para la ciudadanía. Además que, por supuesto, no tiene un costo cuando son temas, por ejemplo, de familia, mujer, niñez y adolescencia, temas laborales, temas de inquilinato, que son transigibles, pues, ¿no? Y bueno, más adelante te voy a comentar un poquito también de las estadísticas, porque eso es parte de lo que yo les comenté el día del plan piloto. Y qué mejor que se lo pudo hacer acá en la provincia de Imbabura. Fíjate que es la primera provincia en la que se hace este tipo de casos.
8: Muy bien. ¿Qué intentos o qué criterios se utilizan para determinar, por ejemplo, los casos que pueden ser derivados a mediación?
9: Nosotros sacamos una estadística de los primeros 6 meses de este año para identificar cuáles son las materias en que la Defensoría Pública Provincial de Imbabura pues tiene más acción. En ese sentido, logramos determinar que entre asesorías y patrocinios tenemos 5,939 en todas las materias, y de esas 5,939 tenemos cerca de 2,200 asesorías y patrocinios solo en materias de familia, mujer, niñez y adolescencia. En otras materias que también nos interesan, por ejemplo el tema de inquilinato, tema laboral, pues es un poco más reducida la cifra, estamos hablando de cerca de 500, pero esta cifra primera que te daba de 2,200 pues nos lleva a identificar que evidentemente la gran masa de población que nosotros atendemos está dentro de esta materia. Temas de alimentos, como te decía, alimentos para mujer embarazada, paternidad y alimentos, el tema de tenencias, el tema de regímenes de visitas, liquidaciones de pensiones alimenticias. Entonces, de esa cifra, si nosotros como defensores públicos logramos que esa gran mayoría de personas vaya hacia los centros nacionales de mediación, es una ganancia en tiempo y en dinero, por supuesto, para los usuarios. Recordemos que los servicios de la Defensoría Pública también son totalmente gratuitos, y la ciudadanía, si va a querer realizar una demanda de alimentos, por ejemplo, va a poder resolver este tema tranquilamente en 8 días o máximo en 15 días, y eso te evita un desgaste emocional muchas de las veces y también un desgaste económico de acudir ante un juez. Porque recordemos además que una resolución dentro de un centro de mediación equivale a hacer lo mismo que una sentencia, o sea, es una resolución de última instancia. Entonces, eso diría yo es la principal ganancia, porque yo creo que es un gana y gana, como yo les decía. Por un lado, la Defensoría Pública tiene muchos casos y les vamos a mandar al centro de mediación, y por otro lado, nosotros como a nuestros usuarios podemos darles esta opción de que puedan solucionar su tema más pronto.
8: Sí, con eso también, ¿no? La gente se preguntará, bueno, pero ¿cómo se garantiza que las partes participen en ese proceso de manera libre y voluntaria?
9: Yo creo que eso es parte de la persuasión que tiene que hacer el abogado defensor público en este caso, porque la gente viene hacia nosotros, hacia nuestras oficinas, confían en nosotros y somos quienes les damos la guía. Depende mucho del abogado, porque si el abogado desde el principio conversa con las personas, le dice, no, usted no vaya a mediación, va a perder el tiempo, porque realmente no hay la voluntad de las partes, entonces yo le aconsejo directamente vamos ante el juez. Entonces nosotros tenemos que ir cambiando un poquito el chip, y eso te comento también por qué se escogió la provincia de Imbabura, porque nosotros, al ser una provincia estratégica, diríamos también entre distancias entre cantón y cantón, podemos tener un control efectivo, pero también porque así lo reconocen los mediadores de la provincia de Imbabura. Nosotros como Defensoría Pública siempre hemos venido trabajando de esa manera, es decir, que llegan los usuarios y derivamos los casos. Pero claro, la diferencia ahora es que lo vamos a hacer más formal, pues se va a hacer un seguimiento de cada caso hasta el final, se va a hacer un acompañamiento a las audiencias, pero también para los defensores públicos va a ser parte de una futura evaluación de desempeño, es decir, mientras más casos derivados tengan, será un puntaje mayor. Entonces, para nuestros defensores también ya es algo, diríamos, interesante. Y de esa manera nosotros vamos a lograr esta justicia de paz que tanto anhelamos, pues, ¿no?
8: Ahora, si bien es cierto que es una forma muy buena y eficaz, ¿cómo se hace para cuando necesitan nuestros, por ejemplo, de las comunidades, las comunidades indígenas, que ellos son los que tal vez tratan de resolver algo, pero no encuentran la medida de hacerlo?
9: Bueno, te comento un poco, nosotros en la institución, a raíz del nombramiento del defensor público general, doctor Ricardo Morales Vela, se inició una nueva etapa, una nueva defensoría, y tenemos un principio dentro de la institución que se denomina la justicia abierta. Esto supone que que nosotros no somos más defensores públicos de escritorio, somos más de territorio. Uh-huh. Y hemos venido trabajando en las comunidades, en las parroquias rurales, a través de charlas, de brigadas, de visitas puerta a puerta. Directamente mi persona ha caminado por casi todas las 36 parroquias rurales de acá que comprenden la provincia de Imbabura. Tenemos que terminar de hacerlo en este año. Tenemos recursos limitados, pero nuestra intención es grande. Nos hemos interesado mucho en conocer la realidad de estas personas, porque tenemos en consideración que ellos no tienen muchas veces acceso ni siquiera a los medios de comunicación. No saben lo que es de la Defensoría Pública. Confunden lo que es la Defensoría Pública con lo que es la Defensoría del Pueblo. Entonces, por esa razón es que nosotros hemos visto esta situación, esta necesidad. Nos hemos ido a brindar charlas incluso de temas que les interesan a ellos, no solo de materias que puede defender un abogado, de lo que hablo, materias de familia, inquilinato, laboral, penal, víctimas, etcétera, sino también realidades que están viviendo nuestros pueblos indígenas, sobre todo, ¿no? En cuanto a lo que tiene que ver con la justicia indígena versus justicia ordinaria, las competencias. Sabes que incluso en las escuelas y colegios, tanto urbanos como rurales, estamos interviniendo para hablar temas de acoso, de cyberbullying, temas de drogas para evitar que los chicos consuman. Entonces, también estamos haciendo un trabajo importante y que, por supuesto, en instituciones como la Gobernación de Imbabura, que hemos logrado coordinar, o con las diferentes alcaldías de la provincia de Imbabura, pues nos han aportado este tipo de momentos para poder llegar a la ciudadanía.
8: Enhorabuena. ¿Qué papel tendrá la Defensoría Pública en el acompañamiento también, ¿no?, de asesoramiento de las personas durante este proceso?
9: Bueno, es muy importante porque es desde el primer filtro, desde cuando llegan las personas hacia nuestra institución. En primer lugar, es del abordaje a la persona. Les ponemos en consideración la posibilidad de que este caso se lo tramite a través de los centros de mediación. Y luego de esto, hacemos un acompañamiento hacia las oficinas de mediación. Y finalmente, pues, acompañamos también a la audiencia, porque recordemos que primero haces la solicitud, se hacen las invitaciones, y luego de eso se acompaña a la audiencia. En el caso de que no se logre un acuerdo dentro de la oficina de mediación, pues es nuestra obligación hacerlo vía judicial, es decir, no se pudo hacer por la voluntad de las partes, entonces ahí sí nos sentamos, hacemos la demanda correspondiente y pues presentamos ante el juez. Lo único que pretendemos es ganar tiempo, ganar recursos y que estas situaciones se

0: ¿Participan, están capacitados con certificación para atender estos procesos?
1: Por supuesto que sí. Todos los mediadores conozco yo de cerca porque yo también trabajé como defensor público muchos años. Y todos los mediadores, primero, que cuentan con las certificaciones respectivas, y segundo, que son personas que ya tienen mucha, mucha experiencia. En su gran mayoría tienen cerca de 10 años de servicio, si no es más. Lo mismo que pasa con la Defensoría Pública. Nosotros contamos actualmente con 19 defensores públicos que están al servicio de la ciudadanía, distribuidos en la provincia de Imbabura, 11 acá en, ahorita estamos con 10 acá en el cantón Ibarra, 4 en el cantón Otavalo, 2 en el cantón Cotacachi, 2 en el cantón Antonio Ante y un defensor público para el cantón Urcuquí y Pimampiro. Tenemos oficinas en todos los cantones, presencia en todos los cantones, y eso nos permite tener un control bastante efectivo de lo que se viene haciendo y de lo que se viene requiriendo a través de la ciudadanía para este tipo de casos.
0: Y ahora, ¿cómo se va a proteger los derechos de las personas que se encuentran en situación de vulnerabilidad, por ejemplo?
1: Bueno, nosotros tenemos primero unos filtros identificados dentro de la institución para que cuando una persona que tiene una situación de vulnerabilidad quiere acceder a los servicios de justicia y a través de la Defensoría Pública, primero es la atención prioritaria. Es decir, nuestros compañeros defensores públicos conocen y saben que este tipo de casos tienen que ser atendidos de manera prioritaria. Pero además también tenemos las facilidades, diríamos, de acceso a nuestros edificios. Pero además también tenemos un proceso de seguimiento que lo hacemos como dirección provincial. Es decir, nosotros tenemos un sistema dentro de nuestra institución que nos permite identificar este tipo de casos, porque cuando una persona llega hacia nuestras oficinas, se entrevista con nosotros, podemos identificar si tiene o no tiene una discapacidad, y eso nos llega a nosotros directamente y hacemos el seguimiento. Si es necesario, incluso nosotros poder trasladarnos hacia el domicilio, porque estas personas no tienen acceso a ir hacia nuestras oficinas, nosotros lo hacemos directamente. Y incluso sabes que hemos logrado identificar varios casos en que no solo la necesidad es, diríamos, legal. Tienen a lo mejor una necesidad de adquirir un bono, o de pronto que sea atendido médicamente, pues inmediatamente nos activamos. Somos parte de la red de protección de acá, del cantón Ibarra, del cantón Otavalo, del cantón Antonio Ante, entre otros cantones. Entonces, si hay una emergencia de una persona que necesita, inmediatamente nos activamos entre todas las instituciones, y no se necesita ni siquiera de enviar comunicaciones oficiales. Es decir, solo por el grupo de WhatsApp tenemos identificada una persona que tiene un problema, ¿quién le puede ayudar? Y enseguida comienzan las instituciones y los organismos no gubernamentales, que también son muy, muy importantes para esta circunstancia.
0: Qué bueno saber, para que las personas, si en algún caso de emergencias o algo así, directamente puedan comunicarse con ustedes y vayan a las investigaciones pertinentes.
1: Sí, sí, sí. Y además te comento una de las, bueno, no es materia de esta entrevista, pero quería comentarte una de las líneas de servicios que nosotros utilizamos mucho también dentro de nuestra institución. De hecho, es la tercera. Como te decía, primero está el tema de familia, mujer, niñez y adolescencia, luego tenemos lo que es el tema penal, y luego tenemos en tercer lugar el tema de movilidad humana. Para nosotros como institución pública es muy importante poder ayudar a las personas que se encuentran de paso por esta provincia, y tú sabes que al menos en el cantón Ibarra, pues muchas personas de nacionalidad, sobre todo colombiana y venezolana, viven acá. Entonces, el tema es regularizar a estas personas, porque muchas de ellas vienen en situación de amenazas, vienen a refugiarse en el Ecuador, y lograr identificar también a las buenas personas y que vienen a aportar. Y de esa manera esta institución está activada totalmente. Inclusive tenemos un punto de atención, diríamos, fijo en nuestra institución de lunes a viernes, pero también tenemos un punto itinerante en el comedor municipal de Ibarra los días martes y viernes. Atendemos de 8 a 5 de la tarde. Esto también a través de una ayuda que nos brinda el municipio de Ibarra, tener esta opción, porque allí llega mucha gente en situación de población, en población de situación de movilidad humana, a servirse sus alimentos. Entonces, ahí es donde nosotros logramos identificar a estas personas y las ayudamos.
0: ¿Cuántas personas más o menos llegan a este lugar?
1: Bueno, los martes y viernes te puedo decir que me mandan un reporte entre 60 a 80 personas que van a comer a estos comedores. otras. Entonces, si a estas personas logramos identificarlas y ayudarlas, pues en realidad es una población bastante importante.
0: Claro. Con respecto a este tema, me llega una pregunta por acá, magíster, me dice, ¿y qué ocurre cuando las partes no llegan a un acuerdo durante

0: la mediación?
1: Bueno, cuando no se llega a un proceso de mediación, pues evidentemente, como el proceso mismo lo indica, el artículo 190 de nuestra Constitución establece que las formas de solucionar los conflictos se sostiene a través de la voluntariedad de las partes. Si no existe la voluntariedad de las partes o una de las partes no está de acuerdo en firmar este tipo de acuerdos, pues nosotros tenemos que activarnos a través de la demanda correspondiente. Es decir, no pueden llegar al acuerdo, pues inmediatamente nosotros tendríamos que ayudarles a hacer la demanda para presentar ante el juez. Esa es la respuesta para la persona.
0: Perfecto. Acá me llega otra pregunta, dice... una pregunta para la Defensoría Pública. ¿Cuál es su criterio que la mayoría de ciudadanos no creen en la justicia? En el juzgado de Antonio Ante, un ciudadano perdió un trámite por daños a su vehículo, que se comprobó que los infractores fueron los dos estudiantes en estado etílico.
1: Bueno, realmente es un poco complicado y hay que cogerlo con pinzas este tema de decir la justicia no vale o la justicia está deslegitimada. Yo creo que existimos personas que estamos diariamente realizando muchas cosas en favor de la ciudadanía. Entiendo que la ciudadanía muchas de las ocasiones siente diríamos este enojo interno porque las cosas no sucedieron como ellos querían, pero franquea la ley los pasos correspondientes. En este caso, presentar el recurso de apelación, y de perder el recurso de apelación pueden presentar el recurso de casación. Entonces, yo creo que medios legales para que esta persona que dice ha sido perjudicada a través de un fallo de un juez de primer nivel, en este caso del cantón Antonio Ante, puede acceder precisamente a presentar el recurso de apelación correspondiente y posterior recurso de casación.
0: Perfecto. Me dijiste, ¿los acuerdos alcanzados mediante mediación tienen validez y qué mecanismos existen para garantizar su cumplimiento?
1: Bueno, el principal mecanismo para garantizar su cumplimiento es el proceso de seguimiento que nosotros vamos a hacer. Te comento que existe una serie de fichas que tanto nuestros defensores públicos, nuestros usuarios y nosotros como directores tenemos que llenar, ingresar a nuestro sistema. Y mensualmente yo tengo que enviar un reporte de todas las mediaciones que se han hecho durante el mes, cuáles han sido los resultados, para ir evaluando este convenio que nosotros tenemos con la Consejo de la Judicatura. Porque te comento que nuestra proyección a futuro es que en cada provincia tengamos nuestros propios mediadores y también nuestros propios centros de mediación. Ahora tenemos la necesidad de hacerlo a través de la judicatura, porque como te decía, no tenemos los recursos actualmente para tener nuestro propio mediador, pero sí queremos hacerlo de manera propia en nuestra institución. Y como dirección provincial, nosotros estamos encaminados a realizar este seguimiento de los casos. Los casos no tienen resolución, no tienen un acuerdo, nosotros tenemos que informar y exigir, por supuesto, a los defensores públicos resultados de estas circunstancias.
0: En el momento que ustedes pusieron a plan este plan piloto, ¿qué resultados esperan obtener con este plan y cómo van a medir ustedes su efectividad?
1: Mira, directamente yo he solicitado a los defensores públicos, pues me remitan al menos un caso semanal. Si estamos hablando de que existen 19 casos, me van a mandar 19 casos, 19 defensores me van a mandar 19 casos a la semana. Entonces, eso te va a hablar un poquito de lo que venimos haciendo, ¿no? Y de lo que esperamos. Evidentemente, pues no es una obligación tampoco, pero yo sí puedo decirte que a los defensores públicos que tramitan este tipo de casos, ellos conversan diariamente con las personas. Muchas de las personas incluso conversan conmigo, yo también puedo hacerlo. Vienen a preguntarte, sobre todo porque estamos en el día a día, la gente mucho tiene casos de inquilinato, tiene casos de laborales, tiene casos de familia, y esos son los que recurrentemente la gente necesita sean enviados a mediación. Por supuesto que hay muchos otros casos, y la ciudadanía se preguntará, por ejemplo, en casos de deudas, temas civiles. Bueno, nosotros en ese tipo de casos, si bien podemos brindarles la asesoría correspondiente, y en eso sí les aclaro a la ciudadanía, cualquier persona que necesite de una asesoría legal de cualquier tema puede acercarse hacia nuestras oficinas y nosotros tenemos la obligación de responderles. Sí. Pero es diferente a que nosotros nos hagamos cargo del proceso, porque nosotros tenemos algunas líneas de atención pero hay casos que no hacemos, porque ya me ha pasado que viene la gente a veces y me dice: doctor, ¿sabe qué? Me citaron un agente de tránsito y quiero impugnar esa citación. ¿Ustedes como Defensoría Pública nos ayudan? No, ese tipo de casos no hacemos. Pero si vienen a nosotros a preguntarme cómo puedo yo solventar ese tema, sí le voy a asesorar. Temas de deudas tampoco hacemos. O sea, si hay un tema de una letra de cambio que quieren cobrar a través de un proceso ejecutivo, nosotros no hacemos, porque hay que tener en cuenta que nuestro espíritu es eminentemente social. Como institución pública tenemos que ayudar. Por ejemplo, en temas de familia, mujer, niñez y adolescencia, ayudamos al titular de los derechos. ¿Quién está con el niño? En temas laborales ayudamos a la persona trabajadora, a quien fue despedido. Entonces, siempre estamos por la parte más débil. Eso yo quiero aclararlo, porque esa es nuestra intención y esa es nuestra visión como institución pública. Entonces, nosotros queremos hacer este seguimiento y espero y aspiro que la ciudadanía pues también nos apoye en eso.
0: Me llega otra pregunta por acá, magíster, me dice: ¿qué impacto va a tener esta iniciativa en la descongestión del sistema judicial aquí en Imbabura?
1: Mire, a propósito de la pregunta que nos hacen, es muy importante. Actualmente existe un déficit de jueces, no solo acá en la provincia de Imbabura, sino a nivel nacional. Y eso hace que muchos de los casos, y teniendo en consideración inclusive la gente que me escucha y sabe, cuando hablamos de temas de recursos de apelaciones en la Corte Provincial, lamentablemente las audiencias están señalándoles ya para el próximo año. ¿Por qué? Porque no tienen jueces. No hay jueces suficientes. No es una culpa de los jueces, porque la gente muchas veces pensará: este juez me señala de aquí una audiencia para un año, ¿cómo así? Y es que en realidad quien conoce de cerca y ha conversado incluso con los jueces sabe que ya la agenda no les da para más. Entonces, en jueces de primer nivel, si uno soluciona mediación, evita que estos tipos de casos lleguen a los jueces de primer nivel, y de ese sentido, por supuesto que se va a descongestionar el tema de los casos que se vayan presentando. Entonces, pienso que también es una ayuda tanto para los jueces como para los fiscales y a toda la ciudadanía de Imbabura este tipo de acuerdos alcanzados con el Consejo de la Judicatura con respecto al tema de mediación.
0: ¿Han identificado ustedes alguna dificultad cuando los ciudadanos van o conocen este tipo de mediación, magíster?
1: La dificultad yo creo que trasciende en el hecho del desconocimiento principalmente, porque hay veces que la gente viene con el chip de decir: si es mediación, no vale. Es como que piensan que la mediación no les va a solucionar su tema, o que si llegan a una mediación, eso no es como si se hiciese ante un juez. Entonces ahí es cuando los defensores tenemos que entrar y decir: un ratito. Lo que pasa es que si usted llega a hacer una mediación, ese acuerdo de mediación tiene las mismas características de una sentencia de última instancia de un juez. Es lo mismo. Y la gente también me dirá: ¿y qué pasa si es que este acuerdo de mediación luego no es cumplido? Porque también es común. Hoy día nos reunimos, firmamos el acuerdo de mediación y el próximo mes me olvido. Y ya no pago la primera cuota, por ejemplo, en un tema de alimentos. ¿Qué hacer? Entonces, ahí entramos nosotros como Defensoría Pública y hacemos una ejecución del acta de mediación. Es decir, pedimos los papeles de mediación y ahí sí presentamos judicialmente y le decimos: señor juez, hice este acuerdo de mediación, pero la parte contraria no cumplió. Por lo tanto, le pido a usted, le exija a este ciudadano, pague lo que debe. Entonces, lo que el juez va a hacer, primero es notificarle, por supuesto, por el debido proceso y el derecho a la defensa, pero también lo que va a exigir es el pago. Va a ordenar un auto de pago y ahí sí le van a comenzar a buscar qué tiene, si tiene plata en el banco, si tiene vehículos, si tiene casas, si tiene terrenos, y eso es lo que se ataca, ¿no? Porque pasa muchísimo que las personas, sobre todo en temas de alimentos, los demandados esconden los bienes, ponen a nombres de otras personas, y ahí sí se nos complica porque oficiamos a todas las instituciones públicas y no hay ni a dónde cobrar, no hay qué hacer. Entonces sí son casos que te entrampan un poquito, pero sí hemos logrado solucionar cuando no quieren pagar, atacando los bienes, porque realmente eso es lo que nos ha tocado hacer en muchos de los casos, ¿no? Pero eso ya son casos extremos donde las personas son, diríamos, irresponsables, pero en muchos de los casos, aunque no tengan trabajo, pero tengan la intención de solucionar, para eso está mediación también, porque Porque si yo como demandado tengo una deuda de $5,000 porque se me acumuló de un año de no pagar pensiones alimenticias, pero tengo la intención de pagar, puedo acudir también a la Defensoría Pública y luego pedir un tema de mediación para que, si es que existe la voluntad de la otra parte, poder solucionar, me pueda firmar un acuerdo en el que yo me comprometa a pagar esos $5,000 en 12 cuotas, por ejemplo. Entonces, muchos de estos casos se solucionan de esta manera, porque la gente a veces comprende y entiende, diríamos, la parte actora, quien está con los niños, generalmente es la madre, en pocos casos los padres, cada vez más, de hecho. ¿Qué dice? O sea, yo a esta persona realmente ya no sé cómo cobrarle. Pero si es que a través del proceso de mediación logramos hacerlo, porque le estamos facilitando, diríamos, entre comillas, la vida a esta persona, voy a firmar. Entonces, lo hacen, en realidad lo hacen y hemos logrado solventar este tipo de casos, porque es como cuando tienes una deuda por un crédito en el banco y haces un refinanciamiento que no es lo más adecuado porque te aumentan los intereses, pero si no existe otra opción, pues realmente no, claro, te queda más, ¿no?
0: Perfecto. Muchas gracias, Magister, por darnos a conocer. Esperamos que la gente vaya, acuda. ¿Cómo se pueden comunicar rápidamente con ustedes, por favor? ¿A dónde pueden dirigirse para que la gente vaya y haga, ¿no?, este acto de mediación, por favor?
1: Muchas gracias, estimada Angélica. Precisamente, gracias por la oportunidad. Voy a dar la dirección de nuestras oficinas acá en el Cantón Ibarra, en las calles de Aurelio Mosquera, entre las calles Rafael Troya y Luis Fernando Villamar, a la vuelta del Mercado Santo Domingo y a una cuadra del edificio de la Judicatura. Estamos en todo ese sector. Es decir, van a hacer la asesoría en nuestras oficinas y seguidamente se van al centro de mediación. Eso en el Cantón Ibarra. En los demás cantones, bueno, sobre todo en el Cantón Otavalo, en el Cantón Cotacachi y en el Cantón Antonio Ante, para resumirte, tenemos presencia dentro de los complejos judiciales de cada cantón, es decir, donde funcionan los juzgados, la judicatura, ahí también tenemos presencia de la Defensoría Pública. Y en los cantones de Urcuquí y Pimampiro tenemos presencia en un espacio que nos facilita los municipios de cada localidad. Muy bien. Entonces, eso te quería comentar.
0: Muchísimas gracias, Magister, por haber estado con nosotros en esta mañana. Vamos rápidamente a ingresar junto a la editorial del doctor Galo Enríquez Enríquez en esta mañana, en este inicio de semana.
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4: El mundo se ha vuelto loco, señoras y señores. A veces pareciera que el mundo se ha vuelto loco, demasiado ruido, demasiada prisa, demasiada agresividad. La gente discute más y escucha menos, las redes sociales amplifican el odio, la paciencia se reduce, oiga, y la empatía parece escasear. Vivimos hiperconectados, pero muchas veces más distantes emocionalmente, con mucha información, pero no siempre con más sabiduría. Sin embargo, no todo está perdido, todavía existen personas buenas, familias unidas, gente solidaria y valores que resisten. Tal vez el mundo no está loco del todo, digo yo. Tal vez está cansado, confundido y necesitado de humanidad. O quizás el cambio empieza por algo simple: hablar mejor, respetar más y recordar que todos estamos en este mundo compartiendo el mismo techo y el mismo camino. Buenos días.
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0: Hola, buenos días, feliz inicio de semana. Bienvenidos al informe deportivo en este lunes en Buenos Días América. Atención, Dragonas IDB toma ventaja sobre Guerreras Albas en la final de ida de la Superliga Femenina. Dragonas IDB dio un paso importante hacia el tricampeonato de la Superliga Femenina de Ecuador. Las vigentes bicampeonas derrotaron 2-0 a Guerreras Albas este sábado 22 de agosto en el estadio Rodrigo Paz Delgado. En el partido de ida de la final, el equipo femenino de Independiente del Valle tomó ventaja rápidamente. Karen Páez abrió el marcador a los 12 minutos del primer tiempo y puso el 0-1 para las visitantes. Apenas se inició el segundo tiempo, Dragonas IDB volvió a golpear. Kerly Corozo marcó a los 47 minutos y amplió la ventaja 0-2. Resultado que se mantuvo hasta el final del compromiso. Con este triunfo, las rayadas llegan con una importante ventaja al partido de vuelta que se disputará el sábado 29 de agosto a las 5 de la tarde en el Estadio Banco Guayaquil. Guerreras Albas necesitará remontar los 2 goles de diferencia para quedarse con el título. El equipo albo, que llega a su segunda final consecutiva después de eliminar a Barcelona, todavía mantiene vivas sus opciones. Además, ambos clubes finalistas ya tienen asegurada su participación en la próxima Copa Libertadores Femenina.
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0: Por otro lado, queremos informarles que Hernán Galíndez recibe reconocimiento por centenar de partidos con Huracán. Hernán Galíndez, arquero argentino nacionalizado ecuatoriano, llegó en enero del 2024 a Huracán y la noche del sábado cumplió su partido número 100 en el cuadro en el que también es capitán. Antes del encuentro por el torneo albiceleste, en el que su escuadra igualó sin goles 0-0 ante el Deportivo Riestra, el portero recibió un homenaje y estuvo acompañado por su esposa e hijos. Pasaron rápido 100 partidos, son situaciones lindas con el cuadro que me dieron, que quedará guardado en mi casa en Ecuador para el recuerdo para mis hijos, dijo.
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0: Por otro lado, les contamos que ya se está desarrollando la Vuelta a España al 2026 en Mónaco. ¿Cómo le fue al ecuatoriano Richard Carapaz? Pues el carchense completó este sábado 22 de agosto la primera etapa de la Vuelta a España 2026. Richard Carapaz inició su participación en la Vuelta a España con una contrarreloj individual en Mónaco. El ciclista ecuatoriano tomó la salida a las 9:46 hora de Ecuador, 16:46 hora de Mónaco, y se demoró 11 minutos y 30 segundos en completar el recorrido. La jornada representó el primer examen para el líder de la EF Education, que afronta la ronda española con la clasificación general como su principal objetivo. La locomotora del Carchi cruzó la meta con el tercer mejor tiempo provisional de la etapa, por detrás de Jordan Labros y Orlis Aular. El registro del ecuatoriano fue uno de los primeros en todos los favoritos de la Vuelta. Carapaz llega a España después de una buena actuación en el Tour de Francia 2026, donde terminó octavo de la clasificación general, consiguió 2 victorias de etapa y ganó el maillot de lunares rojos por su clasificación en la montaña.
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0: En otra noticia, Nilson Angulo marca un golazo en su debut en la temporada de la Premier League. Así es, Nilson Angulo empezó la temporada 2026-2027 de la Premier League con un gol. El ecuatoriano anotó para Sunderland este sábado 22 de agosto durante la derrota 2-1 frente al Ipswich Town en Portland Road. Angulo fue titular en el estreno de los Black Cats en el campeonato inglés y apareció en el minuto 39 para colocar el empate provisional 1-1 con un golazo. El extremo ecuatoriano ejecutó un tiro libre desde aproximadamente 24 metros. Su remate de derecha superó la barrera y terminó en el arco del Ipswich tras topar en el horizontal.
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0: Ya en tema de la Copa Libertadores de América, les damos a conocer que Independiente del Valle se tomó Colombia y derrotó a Deportes Tolima por 1-0. Mientras tanto, que Liga de Quito ya aseguró 7.31 millones de dólares en premios y podría acercarse a los 10 millones si elimina a Palmeiras. La histórica campaña de Liga de Quito en la Copa Libertadores 2026 también está teniendo un importante impacto económico para el club. Cada victoria y ronda superada ha incrementado los premios obtenidos por el conjunto ecuatoriano durante el torneo. Tras eliminar a Mirasol en la tanda de penales y avanzar a los cuartos de final, el equipo albo alcanzó por segundo año consecutivo esta instancia de la Libertadores y elevó considerablemente la cantidad de dinero asegurada durante la competición. Hasta el momento, Liga de Quito acumula 7.31 millones de dólares en premios, cifra que podría seguir aumentando si supera a Palmeiras en la siguiente ronda.
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0: Y antes de finalizar nuestro espacio deportivo, les damos a conocer los resultados que se dieron en la jornada 26 del campeonato ecuatoriano de la Liga Pro. El día viernes, en horas de la noche, Leones recibía a Independiente del Valle. Lamentablemente, el equipo local fue derrotado por 3-2. De la misma forma, Deportivo Cuenca recibía a Mucio Gruna. Este partido quedó empatado a 0. El día sábado, la Católica recibía al Manta Fútbol Club. La Católica le propinó 5-1 al Manta, el equipo manabita que cada vez se ve más comprometido con el descenso. De igual manera, el técnico universitario que no alza cabeza cayó derrotado tras ser superado por el Guayaquil City 3-2. Ya en horas de la noche, Barcelona recibía al Orense Sporting Club. Se acordó de ganar el equipo del Astillero y lo venció 3-0 al equipo de Machala. Hasta el cierre de esta edición, a la espera de los resultados de lo que pueda hacer Delfín frente a Laucas, Liga de Quito frente a Emelec y Libertad frente a Macará. Esto es todo. A cuanto información deportiva, que tengan un excelente lunes, inicio de semana. Nosotros regresamos el día de mañana con más información deportiva en Buenos Días, América.

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0: Son 8:10, 8:10, amigos oyentes. Ahora es momento de trasladarnos a otro punto de la información para escuchar y estar bien informados en otro lugar desde nuestro Ecuador. Recuerde usted siempre estar informado a través de www.americaestereo.com, también a través de nuestra página de Facebook, Radio América y barra nuestro WhatsApp, el 099-813-1559. Con ello, nos trasladamos hacia Chimborazo y estamos con Betún Cherry para que nos detalle información muy valiosa. Vamos adelante entonces con esos detalles.
1: Buenos días, América. Ya lunes 24 de agosto, estamos ya reportándonos con el reporte informativo de información informativa desde el centro del país, Riobamba, exactamente esta mañana. Buenos días con todos. Allí Puncha, Tucuigunawan, allí Puncha, Mashicuna, Betún Cherry al aire. Empezamos. En el cantón Colta, barrio Cunupogio, un vehículo se volcó en la vía E35. El día de ayer, domingo 23 de agosto en la tarde, un vehículo perdió pista mientras circulaba en la vía E35 a la altura del sector Cunupogio en el cantón Colta y terminó volcado a un costado de la carretera. Al lugar acudieron efectivos de la Policía Nacional y organismos de socorro para realizar las labores correspondientes y atender la emergencia. Al momento no se registraron pérdidas humanas. El siniestro dejó únicamente daños materiales. Las autoridades realizan las diligencias respectivas para determinar las circunstancias que provocaron el accidente. Buenos días, América. Más información. En Píllaro, provincia de Tungurahua, un sujeto de 27 años fue detenido por la Policía Nacional la mañana de este domingo 23 de agosto tras agredir violentamente a su pareja. El hecho ocurrió en Píllaro. A las 6:45 llegó la llamada de auxilio al ECU 911. Personal del móvil San Andrés acudió al sector y tomó contacto con la víctima, quien denunció que mientras se encontraba en su cama, cerca de las 4 de la mañana, su parejastro comenzó a insultarla y a golpearla sin piedad. Más información, seguimos informando desde el centro del país. Este día, lunes 24 de agosto del año en curso 2026. En la parroquia Licán del cantón Riobamba, queman motocicleta de presuntos antisociales. En horas de la noche del domingo 23 de agosto, en el sector Corona Real, donde moradores quemaron una motocicleta que presuntamente pertenecería a unos antisociales. Se espera información oficial de las autoridades para determinar qué ocurrió y las circunstancias del hecho. Buenos días, América. Saludos, compañeros, en el norte del país. Más información en el cantón Guamote, provincia de Chimborazo. Estudiantes de la unidad educativa Velasco Ibarra impulsan un proyecto para apoyar a perros en situación de calle con el acompañamiento de su docente de proyectos de participación estudiantil, Carmen del Rocío Copa. Los estudiantes desarrollaron el proyecto piloto Casitas para Perros Callejeros, una iniciativa que promueve la solidaridad, la conciencia ambiental y el compromiso con la comunidad. Más información, señores, desde el centro del país. En Riobamba, momentos inolvidables contarán en la historia. Gracias a todo el equipo de Una Luz en la Obscuridad. Gracias igualmente a la Policía Nacional por el acompañamiento. El domingo 23 de agosto del 2026 se colocó los collares reflectivos a los perritos en situación de calle. Gracias a todas las personas que nos ayudaron para la confección de estos collares. Más información desde el centro del país. 4 heridos tras caer un vehículo a un abismo en el cantón Baños, provincia de Tungurahua. Un siniestro de tránsito se registró en la vía Baños Puyo, E30, sector del primer túnel de Lago Yang, parroquia Río Verde. Un vehículo perdió pista y cayó a un abismo, dejando 4 personas heridas. Desde el centro del país, este ha sido el reporte informativo. Hasta el próximo contacto.
0: Gracias, Betún, por esa información muy detallada de lo que sucede en la provincia de Chimborazo a esta hora de la mañana. Son exactamente 8:15, 8:15.
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0: con Diálogo Directo en esta mañana, vía Zoom, por supuesto, con el economista Galo Sandoval. Él es gerente de la zona norte del Banco Ecuatoriano de Desarrollo, a quien lo tenemos en esta mañana ya, justamente. Buenos días, ¿cómo está usted, economista? Bienvenido a esta conversación, a este Diálogo Directo, aquí en América Estéreo. ¿Cómo está?
3: Muy buenos días, un gusto estar aquí, un saludo pues para toda la radio audiencia que nos escuchan.
0: Muchas gracias, economista. Vamos a hablar acerca de estos 47 años de trayectoria del Banco de Desarrollo del Ecuador. Así que, ¿qué significa para el Banco de Desarrollo del Ecuador llegar a los 47 años de funcionamiento y qué representa esta trayectoria para el país?
3: Sí, así es, muy contentos. Como bien lo dices, 47 años impulsando el desarrollo del Ecuador. Un poquito de historia: en agosto justamente estamos de aniversario, el 6 de agosto de 1979 se crea el Banco del Estado. Luego ya en el 2015 se actualiza la denominación a lo que hoy se conoce como Banco de Desarrollo del Ecuador. Y durante estos 47 años pues hemos sido un gran aliado estratégico de los gobiernos autónomos descentralizados, ejecutando y financiando sobre todo iniciativas para que puedan ellos ejecutar sus proyectos en beneficio de todos los habitantes del territorio a lo largo del territorio nacional.
0: Economista, ¿cuál ha sido el aporte del Banco de Desarrollo del Ecuador en los gobiernos autónomos descentralizados durante estos 47 años?
3: Sí, hemos apoyado sobre todo con el financiamiento de infraestructura básica que aporta al desarrollo, proyectos de vialidad, de agua potable, de saneamiento ambiental, de vivienda, de interés social. Dentro de esta nueva etapa, digamos, del banco, desde el periodo presidencial del presidente Daniel Noboa Sin, pues ha sido un vuelco importantísimo y el banco ha tenido un crecimiento sostenido en estos últimos años. Hemos superado ya la cartera de los 1,000 millones de créditos colocados a nivel nacional y hemos fortalecido, gracias al gobierno nacional, este brazo financiero articulador para el impulso del financiamiento a los gobiernos autónomos descentralizados.
0: Desde la gerencia en la cual usted está en la zona norte, ¿cuál ha sido, economista, el impacto de los proyectos financiados por el Banco de Desarrollo del Ecuador en las provincias que usted está dirigiendo?
3: Sí, en la zona norte corresponde de 7 provincias: de Esmeraldas, Carchi, Imbabura, Pichincha, Napo, Orellana y Sucumbíos. En esta zona, en estos dos últimos años, hemos superado ya la colocación de 200 millones en créditos. Es importante también recalcar algunos hitos también a nivel nacional. Por ejemplo, el banco está calificado como banca verde. Es un título que lo obtenimos en el año pasado. Y en este junio del 2026 también hicimos la primera emisión de lo que denominamos bonos verdes. Esto es gracias a la calificación que tiene el banco. El banco tiene una calificación de triple A y esta emisión de bonos pues marca un hito dentro de la banca pública, ya que es el primer banco público que ha logrado emitir estos bonos y que estos sean negociados a través de la Bolsa de Valores. ¿Cuál es la importancia de estos bonos y de este fondeo? Que nosotros con eso podemos seguir impulsando y financiando proyectos de las iniciativas de los gobiernos autónomos descentralizados a nivel nacional y también en la zona sucursal norte.
0: Sí, usted nos habla, economista, de los proyectos importantes que han realizado. Dentro de ellos, ¿qué sectores han recibido mayor apoyo financiero del Banco de Desarrollo del Ecuador? Como, por ejemplo, agua potable, alcantarillado, vialidad, saneamiento, infraestructura o equipamiento.
3: Sí, por ejemplo, de los más de 200 millones aprobados aquí en la zona norte, gran cantidad, 130 millones más o menos, se destinan a vialidad. También a saneamiento ambiental se han designado casi 100 millones de dólares y en las otras vías que son desarrollo múltiple, control de riego e inundaciones, más o menos 25 millones. Entonces, con eso tenemos estos sectores más fuertes, vialidad y saneamiento ambiental, como los principales. Esto es importante porque genera el bienestar y el desarrollo de los territorios, bienestar de la gente, que es lo importantísimo para nosotros.
0: Los mecanismos que ustedes utilizan, economista, el banco, para garantizar que los recursos entregados a los municipios y prefecturas sean utilizados de manera eficiente, ¿cuáles son?
3: Sí, tenemos un acompañamiento técnico que lo realizamos desde todas las sucursales y la zona norte no es la excepción. El Banco de Desarrollo genera una suerte también de convenios con los GATS, ayudándoles al fortalecer sus finanzas, que puedan ordenar de mejor manera su flujo de ingresos para que sean sujetos de crédito. Una vez que tienen este fortalecimiento, asignamos cupos de endeudamiento, porque también la finalidad del banco no es simplemente endeudar a los GATS y que luego tengan problemas en el repago. Lo hacemos de una manera transparente, responsable, asignando un cupo, y en función de este cupo de financiamiento se aprueban los proyectos, se ejecutan los desembolsos, y a medida que van avanzando las planillas y el avance de obra, se realizan los futuros desembolsos. Importante señalar que el personal del banco siempre está en territorio, haciendo el seguimiento y acompañamiento en la ejecución de los proyectos.
0: En alguno de los casos, por ejemplo, si algún municipio tiene dificultades para acceder a ellos mismos, ¿qué alternativas ofrece el Banco de Desarrollo Ecuatoriano a los municipios para acceder a financiamientos?
3: Sí, el rol este de la asistencia técnica, como mencionaba, es importante el que les apoyamos en ordenar las finanzas públicas, justamente para que ellos puedan tener un mejor flujo, unos mejores resultados, índices financieros que le permitan acceder al financiamiento tanto del banco como de otras entidades también del sector privado y público, porque es importante destacar que la banca de desarrollo, nosotros nos enfocamos en esta infraestructura básica, pero los GATS pueden tener otras iniciativas que pueden, pues, buscar también financiamiento, pero el rol técnico del banco es justamente brindar este acompañamiento, esta asesoría, esta mejora en los indicadores para que puedan ser sujetos de crédito.
0: Perfecto. ¿Y el papel que cumple el Banco de Desarrollo Ecuatoriano en el impulso de proyectos que buscan generar empleo y dinamizar la economía local? ¿Cuáles son?
3: Sí, todos los proyectos a nivel nacional, como son una dinámica, por ejemplo, el área de vialidad, genera mucha oferta de mano de obra ya in situ, entonces se contrata mucha gente local, se generan estos encadenamientos productivos positivos cuando se están ejecutando los proyectos, ya que con eso podemos tener la cadena, por ejemplo, de tema de suministros, en la mano de obra, en el tema de alimentación, y cuando están concluidos los proyectos, pues al tratarse de esta infraestructura básica, los territorios quedan en mejores condiciones, por ejemplo, para el desarrollo del turismo, para tener unas mejores condiciones en el área del comercio, ¿sí? Entonces, todo esto sí genera desarrollo y bienestar a la gente, y también acompañado de un crecimiento económico de los territorios.
0: Precisamente de eso, economista, durante estos 47 años, ¿cómo ha evolucionado el modelo de financiamiento del banco frente a las nuevas necesidades de los territorios?
3: Sí, es importante destacar que la apertura, ahora más del 95% de los gobiernos autónomos descentralizados a nivel nacional cuenta con un cupo de financiamiento. Esto hace algunos años, cuando estábamos llegando recién al banco, pues nos encontramos que había una limitante, y menos del 50% de los gobiernos autónomos descentralizados tenían esta calificación y este cupo de endeudamiento. Pero gracias al impulso que se ha dado desde el gobierno nacional, del presidente Daniel Noboa Sin, el liderazgo de nuestro gerente general, Carlos Rivera, generamos esta suerte de metodología para poder ampliar la cobertura y que casi toda la mayoría de gobiernos autónomos descentralizados, que incluyen gobiernos provinciales, gobiernos cantonales e incluso juntas parroquiales, que esto es muy importante porque las juntas parroquiales están directamente ligadas a los territorios. Tal vez no tengan los proyectos más grandes, pero es importantísimo que lleguen con estas pequeñas obras a todos los territorios.
0: Esa importancia que usted nos dice, economista, tiene la asistencia técnica, ¿verdad?, que brinda el Banco de Desarrollo Ecuatoriano a los gobiernos locales, además del financiamiento también.
3: Claro, va de la mano, como decía, mejoramos la asistencia técnica, asignamos el cupo y pueden acceder al financiamiento. Lo que mencionaba de la emisión de los bonos y la captación de recursos es importante porque este es el músculo financiero que permite al banco colocar créditos y financiamiento. Importante también que con estas calificaciones buscamos e identificamos financiamiento externo. También hemos levantado fondos del BID, de la CAF, Banco Mundial, para poder colocar créditos. Y de la mano de esto, especialmente en saneamiento ambiental, pueden venir incluso recursos no reembolsables, que son pues los más apetecidos por los gobiernos locales para financiar estos proyectos de infraestructura básica.
0: 47 años que están ustedes cumpliendo. ¿Qué proyectos estratégicos tiene actualmente el Banco de Desarrollo del Ecuador previstos para Imbabura y las demás provincias de la zona norte, economista?
3: Bueno, en Imbabura estamos ejecutando proyectos importantes en estos dos últimos años. Se han ejecutado vías, se han ejecutado con el gobierno municipal de Ibarra, por ejemplo, una adquisición de equipo caminero por más de $4 millones, que eso es importantísimo para desarrollar el plan vial. Hay ejecución también con el gobierno provincial de algunos proyectos que se financiaron el año pasado y que están en plena ejecución y a punto de concluirse, y con otros gobiernos también parroquiales y cantonales. Pero en Imbabura hemos tenido una actividad importante, como decía, más de $22 millones colocados en financiamiento en estos dos últimos años.
0: ¿Existe una línea de financiamiento, economista, destinada a proyectos ambientales, sostenibilidad y adaptación del cambio climático?
3: Hay una línea específica siempre y cuando estén atados a infraestructura básica, es decir, reemplazo de, por ejemplo, de proyectos de energía limpia, ¿no es cierto? Hay un tema importante en este modelo energético. Nosotros hacemos ese financiamiento también, analizando y evaluando las iniciativas presentadas por cada gobierno autónomo descentralizado, pero sí, está abierto a todo el tema de infraestructura básica, que incluye también el tema de sostenibilidad ambiental.
0: Ahora, si un GAD quiere conocer las líneas de crédito o programas disponibles actualmente, ¿cómo pueden hacer ellos para hacerlo, para conocer estos detalles?
3: Toda la información está disponible en nuestra página web. Nuestro portal es bastante amigable. Ahí están identificadas las líneas de financiamiento, un poco de cifras, un poco de historia. Estamos también ubicados aquí en las oficinas nuestras, en la plataforma gubernamental Norte, pero estamos haciendo un trabajo importante también en territorio. Yo tengo agenda siempre en las provincias a nivel territorial, entonces se puede, de la mano de estas agendas cumplidas en territorio, conversar con la gente, con los GATS, levantar las necesidades que nos presentan sus iniciativas, y en función de esas iniciativas, pues luego iniciaríamos el proceso de viabilidad y análisis de los proyectos para que estos puedan ser financiados y ejecutados de una manera adecuada. Así que las puertas del banco están abiertas bajo todos sus canales.
0: Mirando hacia los próximos años, economista, ¿cuáles son las prioridades que el Banco de Desarrollo del Ecuador para seguir acompañando al desarrollo de los municipios y prefecturas? ¿Cuáles son?
3: Bueno, nosotros vamos a continuar con esta labor. Estos resultados nos alientan mucho a seguir siempre de la mano de identificar las necesidades de la gente. Es importante lograr justamente transformar estos territorios y que la mejora del bienestar de cada ciudadano pues sea a través de la mejora de los proyectos de infraestructura básica. Así que vamos a continuar con todos estos pasos que hemos dado, nosotros seguir captando, digamos, estos recursos, estos financiamientos, para poder otorgar a su vez a través de nuestros clientes este financiamiento de proyectos de infraestructura básica.
0: Perfecto, muchísimas gracias, economista Galo Sandoval, gerente de la zona norte del Banco de Desarrollo del Ecuador, que nos está dando a conocer que estos 47 años van a seguir trabajando con proyectos muy especiales para cada GAT desde acá, desde la zona 1. Gracias, economista.
3: Muchas gracias, un gusto haber estado aquí.
0: Gracias. Son exactamente las 8:29, amigos oyentes, 8:29. Nos vamos a la pausa en este instante y regresamos con más información acá en Buenos Días, América.
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6: Estamos de regreso. 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
7: Estamos acá en Buenos Días América, son 8:33, 8:33, momento de trasladarnos a otro punto de la información, hacia la provincia del Carchi. Ahí está Gilbert Ramos para darnos a conocer tan importante información y también acerca de las labores realizadas por las Fuerzas Armadas. Así que vamos adelante. Gilbert, buenos días.
8: Buenos días, América, gracias por la sintonía. Ustedes también, ¿no? Desearles una buena semana el día de hoy. Una semana comprendida justamente pues entre el 24 al 31 de agosto. Se acaba ya, esta es la última semana completa de agosto. Y decirles a ustedes felicidades, gracias por escuchar América. Y buenos días, América, en 89.1 FM Estéreo, justamente pues en la provincia de Imbabura. Saludamos desde Tulcán en 89.7 FM Estéreo. Junto a ustedes, información desde el norte del país. Les cuento que tenemos una temperatura de 12 grados centígrados. Llovió parte de la noche, hace frío, así que vamos a ponerle, y en este instante, buena actitud siempre. Vamos con información en este momento, los 300 segundos desde la frontera norte del país.
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8: Un incendio forestal permaneció activo desde hace aproximadamente 48 horas en el sector Las de Cabras, Cantón Bolívar. Las condiciones del territorio dificultan las labores de control y extinción de fuego. El ECU 911 Tulcán mantiene un monitoreo permanente de la emergencia, mientras personal de los cuerpos de bomberos de Huaca, Espejo y Bolívar trabajan en el sitio para contener las llamas. La compleja topografía de la zona representa uno de los principales obstáculos para los equipos de emergencia debido a las condiciones de acceso al terreno irregular, lo que dificulta el ingreso y desplazamiento de personal para combatir directamente el incendio. De acuerdo con los reportes desde el lugar, existen además riesgos de afectación a los tanques de agua de una comunidad cercana, por lo que las labores se mantienen enfocadas en evitar que el fuego avance hacia esta infraestructura. El incendio continúa bajo la vigilancia de los organismos de respuesta. 8:35 en Buenos Días América.
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8: Se reportan varios incendios en el sector de la avenida de Tulcanaza y la E35 en Tulcán. Unidades del Cuerpo de Bomberos ya se encuentran en el lugar atendiendo la emergencia. Personal trabaja para controlar las llamas y evitar que el fuego se propague. Esta noticia se encuentra en desarrollo. Seguidamente, pues, vamos a ampliar desde el día de mañana cómo está esta situación en estos sectores que donde el fuego ha hecho presencia, pues, y va consumiendo gran parte del medio ambiente. 8:35 minutos en Buenos Días, América.
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8: El ejército ecuatoriano captura a presunto cabecilla de los comuneros en el sur de Chical. El ejército ecuatoriano informó sobre la captura de un ciudadano de nacionalidad colombiana, identificado con el alias de Fernando, quien sería presuntamente cabecilla del grupo ilegal armado Comuneros del Sur, durante una operación ejecutada en el sector de Chical, Cantón Tulcán. La acción militar se desarrolló mediante una operación CAMEX, activada a partir de información de inteligencia militar. Durante el registro, los uniformados localizaron en el interior un bolso, un arma de fuego y municiones. Como parte de su evidencia, se decomisó constante una pistola Pietro Beretta, modelo 8000, 12 municiones calibre 9 milímetros. Tras el procedimiento, el ciudadano y los indicios fueron entregados a las autoridades competentes para que se determine su situación jurídica y se continúe con el proceso legal correspondiente. 8:36 minutos en Buenos Días, América.
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8: Vamos con más información. ¡Que vive el Carchi, señores! Erdar Ramos y Fernando Sandoval conquistan la vuelta al Ecuador. Carchi celebra un nuevo título nacional. La dupla integrada por el tulcareño Erdar Ramos y el experimentado piloto Fernando Sandoval se proclamó campeón de la Vuelta al Ecuador 2026 en la categoría T4T tras completar 9 días de competencia, 7 provincias y más de 1000 kilómetros de recorrido. La tripulación al mando de Opel Corsa afrontó una de las pruebas más exigentes del automovilismo ecuatoriano durante la competencia. Ramos y Sandoval alternaron el volante para superar tramos cronometrados con piedra, lodo y tierra, además de caminos de seguro y tercer orden que exigieron preparación, resistencia y máxima concentración. El objetivo fue claro desde el inicio, superar cada jornada y llegar a la meta. La constancia permitió a la dupla alcanzar el primer lugar de su categoría y asegurar el campeonato nacional. Para Ramos, el principal rival durante la competencia no fueron las otras 34 tripulaciones, sino sus propios límites. Muy bien por el Carchi, que se llevó esta vuelta al Ecuador. Vamos con más información. 8:38 minutos en Buenos Días, América.
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8: Rápidamente en la sección seguridad, golpe a los lobos en los ríos. En el sector Los Troncos, Cantón Pueblo Viejo, las Fuerzas Armadas ejecutaron una operación de impacto letal que permitió la aprehensión de alias Manaba, señalado como presunto cabecilla del GAO Los Lobos y objetivo de alto valor. Durante la intervención se decomisaron armas, municiones, 6 artefactos explosivos armados y sustancias sujetas a fiscalización. La operación representa una importante afectación a la capacidad operativa y logística de esta estructura delictiva. Más información en Buenos Días, América, 8:38 minutos. El bloque de seguridad de Ecuador, a través de las Fuerzas Armadas, capturaron en los ríos a alias Manaba. Sigue el Manaba, cayó nuevamente y claro, pues, se sigue realizando estos trabajos que son de gran importancia para mantener la seguridad en estos sectores de alta complejidad. Por aquello, pues, las Fuerzas Armadas, conjuntamente con el gobierno nacional, continúan ejecutando operaciones permanentes. Rápidamente, 8:39 minutos, vamos a Santa Elena, donde está la información también. Las Fuerzas Armadas del Ecuador, a través del ejército ecuatoriano, ejecutó una operación militar en el sector Mariana de Jesús, Cantón Santa Elena, que permitió localizar material explosivo presuntamente relacionado con actividades ilícitas. Las evidencias fueron entregadas a las autoridades competentes para los procedimientos establecidos en la normativa vigente. La operación contribuye a prevenir el riesgo para la ciudadanía y fortalecer el control territorial frente a las actividades ilícitas. Las Fuerzas Armadas mantienen operaciones permanentes para combatir y contribuir a la seguridad y protección de la población con estricto apego al marco legal vigente. Vamos con más información, son ya las 8:39 minutos. Rápidamente a Orellana. A Orellana, por favor, vamos con la información, Orellana. Las Fuerzas Armadas del Ecuador, en coordinación con la Misión Terciaria Capuchina del Nuevo Rocafuerte y el Ministerio de Salud Pública, realizaron una jornada de labor social en beneficio de las familias de la comunidad Santa Teresita de Nuevo Rocafuerte. Durante la actividad se entregaron víveres y suministros de primera necesidad a familiares que perdieron sus pertenencias a causa de incendios, contribuyendo a atender sus necesidades inmediatas. Con estas acciones, las Fuerzas Armadas reflejan el compromiso con las comunidades de la Amazonía y fortalece el trabajo interinstitucional en beneficio de toda la población. 8:40 minutos, hasta aquí nuestro informe a través de Buenos Días América. Regresamos rápidamente al centro norte del país, a Ibarra 89.1. Continúe usted con más información, mi querida María Angélica Quirós.
7: Gracias, Gilbert, por tan importante, valiosa información que nos has hecho llegar desde la provincia del Cali, también parte del trabajo de las Fuerzas Armadas del Ecuador. Son 8:41, 8:41.
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7: Momento de conocer qué es lo que pasa en lo internacional con un resumen que en este momento vamos entonces a dar a conocer a ustedes, amigos oyentes.
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11: Primero, los robots superaron a los humanos en Pekín. Más de 2.000 humanoides compitieron en los Juegos Olímpicos de Robots y batieron varios récords, incluida la mítica marca de Usain Bolt en los 100 metros. Y esto se sabe porque, aunque muchos tropezaron y hasta se desplomaron, las pruebas buscan medir las mismas capacidades que necesitarían en fábricas y hogares del mundo real. Segundo, la tendencia viral llegó a la UNAM. Estudiantes organizaron el primer torneo de farmear aura en Ciudad Universitaria, con poses, acrobacias y bailes ante un público entregado. La razón de esto es que decenas de alumnos e influencers compitieron por equipos, coronando a un joven apodado Musculoso, que celebró al estilo de Cristiano Ronaldo. Tercero, Turquía lanza una bomba judicial contra Netanyahu. Emitió una orden de arresto internacional contra el primer ministro israelí por genocidio y crímenes contra la humanidad. Y esto sucede porque Turquía investiga el ataque israelí a la flotilla que se dirigía a Gaza.

0: nuestros oyentes, son las 8:43 y en este momento nos encontramos con el magíster Juan Chimarro. Él es rector del Instituto Superior Nelson Torres. Le damos la cordial bienvenida. ¿Cómo está usted, señor rector? ¿Cómo le va? Bienvenido a los estudios de América Estéreo.
1: Muy buenos días, primeramente a toda la ciudadanía de Ibarra. Un agradecimiento especial a la Radio América por permitirnos en este espacio poder socializar información sobre el Instituto Superior Tecnológico Nelson Torres de la ciudad de Cayambe. Y bueno, como en primera instancia teníamos planificado hablar sobre el proceso que llevamos a cabo recientemente en la ciudad de Cuenca, todos los institutos de educación superior.
0: Qué bueno, saber que ustedes fueron para allá, participaron. ¿Qué significa para ustedes haber estado en esto y sobre todo dar a conocer a la ciudadanía del norte de nuestro país ese avance que se va llevando como institutos superiores?
1: Muy bien, aquí, bueno, en ese espacio fue específicamente el 13 y el 14 de agosto en la ciudad de Cuenca. Bueno, esto ya fue un segundo taller que se realizó por parte del Consejo de Aseguramiento de la Calidad de Educación Superior, en este caso el CASES, ¿no? Ellos organizaron ya estos talleres debido a que se está haciendo ya una reforma al modelo de evaluación de los institutos. Recordemos que este modelo ya teníamos un primer modelo en el año 2020 y este modelo se iba a evaluar a los institutos en el 2024. Entonces, por las reformas que hubo, de acuerdo a la ley de economía urgente, se hicieron unas reformas dentro de la asamblea, por lo cual derivó a que los institutos de educación superior se puedan replantear un nuevo modelo de evaluación. En este caso, ¿cuál es el nuevo, se podría decir, esta nueva área en la que quieren establecer los indicadores de calidad? Que es la formación dual. Y en este caso, todos los institutos de educación superior tienen que ya irse a ese, se podría decir, ya establecer carreras que vayan en ese ámbito de la formación dual. ¿A qué se refiere la formación dual? Es un modelo que está planteado es un modelo alemán que está planteado y que se requiere que los institutos trabajen más de la mano con las empresas, pero ya no solo en el sentido de hacer prácticas, sino que ya parte de su formación sea en las empresas. Entonces es como que ya un 50% en empresa y un 50% en academia. Esa es la diferencia, y que eso, el modelo de evaluación tiene que establecer y tiene que ya constar dentro de sus indicadores de calidad. Esa es la diferencia, y es por eso que nos hemos hecho estos talleres, sí, desde la primera instancia. Entonces tenemos el taller 1 que se hizo en la ciudad de Quito en el mes de julio, y luego tuvimos el segundo taller en Cuenca, este 13 y 14. Estuvieron aproximadamente 200 personas de delegaciones de diferentes institutos de todo el país, ¿no? Del oriente, de la sierra y de la costa. Eso fue importante porque entre todos los institutos levantan todas sus necesidades. Cada instituto tiene una realidad y de acuerdo a eso se van planteando y se va estructurando este nuevo modelo. Ahora, hay que entender que el siguiente taller que se va a realizar será en la ciudad de Guayaquil, en el que se va a presentar ya el primer borrador, se podría decir, para el modelo. Ahí también se van a reunir nuevamente los institutos, se va a presentar, me parece que también socializaron los del CASES, el ITICH. Es un evento en el que todos los institutos presentan sus proyectos de investigación, de vinculación, y en ese espacio también van a aprovechar para lanzar el primer borrador de este modelo.
0: Muy bien, y muchos se preguntarán, ¿qué participación tiene el Instituto Superior Nelson Torres en la construcción de este nuevo modelo?
1: Bueno, nosotros específicamente trabajamos en todas las mesas, son 8 mesas de trabajo, ¿no? Entonces, cada mesa estuvo representado por un representante de cada instituto. En este caso, yo tuve la oportunidad de participar en la mesa de docencia. En este caso, la docencia, como bien lo resaltamos, se va a enfocar y vamos a resaltar lo que es la formación dual, que a eso es donde vamos. Y ahora, como bien decían los delegados del CASES, los representantes del CASES, lo que antes era un sueño, ahora es ley. Entonces se estableció ya esto, es algo obligatorio que todos los institutos tienen que implementar. Y nosotros creo estamos ya en ese camino. Nosotros tenemos vigentes 7 carreras. De las 7 carreras, 6 son presenciales y una es híbrida. ¿Cuál es la diferencia entre una presencial y una híbrida? Es que la híbrida, los estudiantes pueden conectarse de lunes a viernes de manera virtual

0: y estudian el sábado de manera presencial para hacer la parte más práctica. En cambio, los de presencial estudian todos los días, tienen que asistir a las instalaciones del instituto. Bueno, los horarios, nosotros tenemos horarios que son en la noche, que son de 6:30 a.m. to 10:30 p.m. Eso le permite a nuestros estudiantes trabajar en el día y estudiar en la noche. O los que son en virtual o híbrida, ellos trabajan en el día y se conectan en la noche. Y los sábados estudian de manera presencial. Eso es importante. Entonces, esa es la importancia de la tecnología, porque es bastante práctica y ellos tienen que graduarse en 2 años. Entonces, solo 2 años ellos ya tienen su título. ¿Qué es lo que a nosotros como instituto nos demanda? Es que todas las clases y toda su malla sea bastante práctica para que los estudiantes manejen las herramientas tecnológicas, manejen la técnica. Uh-huh. Y esa es la diferencia, ¿no? Con respecto a alguien que de pronto estudia una carrera como una ingeniería, pero eso, imagínense, son 5 años de estudio y tienen un mismo nivel de título, porque ahora la tecnología o el tecnólogo está a un mismo nivel. O sea, ellos sacan un título de tercer nivel, el tecnólogo también saca un título de tercer nivel. La diferencia es que ahora ellos les permite salir ya a desenvolverse ya en el ámbito laboral de manera más pronta. Entonces esa es la diferencia y es lo que nosotros hemos tratado y hablado aquí en la ciudad de Cuenca, y esperamos ya sacar un modelo que satisfaga todas las necesidades de todos los institutos a nivel nacional en este taller que se viene en octubre.
1: Justamente que usted me dice el nuevo modelo, señor rector, ¿cómo podrá tener mayor énfasis en los resultados de aprendizaje y de formación profesional para los estudiantes?
0: Ya, en este caso lo que se requiere es que haya menos burocracia, menos repetición de procesos y que a los estudiantes les permita, en este caso, actualizar sus currículums, trabajar de la mano con las empresas. En este caso, algo que resaltar nosotros actualmente en el Instituto Superior Tecnológico Nelson Torres, tenemos vigentes 100 convenios. De esos 100 convenios, todos nuestros estudiantes han aprovechado, se han hecho prácticas, han hecho vinculación, y en varias empresas incluso ya se han quedado trabajando ahí mismo, y eso es importante resaltar. Incluso hay una ahí, al menos en la ciudad, en Cayambe, el sector florícola, tenemos gran cantidad de empresas, claro, florícolas. Sí. Entonces ahí, por ejemplo, una de las empresas que se me viene a la mente, que son grandes, Rosa Prima. Ellos les pagan a los estudiantes haciendo pasantías y de acuerdo al desempeño, llegan al caso, también les contratan. Y eso es importante, que nosotros trabajamos así con las empresas. Tenemos otro convenio que es con la cooperativa 23 de julio. Son empresas son estudiantes de administración que empezaron haciendo pasantías prácticas y terminaron vinculándose laboralmente dentro de esas empresas, organizaciones. Entonces, eso es lo importante de las tecnologías, que la burocracia sea menos y que podamos a los estudiantes tratarle de empujar ya desde que esté estudiando, no cuando de pronto ya tuvo el título, sino claro, que ya sí. desde su carrera. Eso es importante nosotros resaltar desde la parte del instituto, al menos del Instituto Superior Tecnológico Nelson Torres. Hemos procurado en ese sentido que los convenios aporten a los estudiantes no solo en conocimiento, sino que también de pronto ya una plaza laboral.
1: Ahora que estamos en la parte norte, los estudiantes que ya van a iniciar un nuevo año escolar, y por supuesto ustedes como Instituto Superior más adelante tendrán que dar a conocer lo que ofrecen y todo lo que pueden ir para allá los estudiantes. Tenemos estudiantes de acá, de la provincia de Imbabura, la provincia del Cachi, que se dirigen hacia donde ustedes. ¿Cómo es el formato de usted? ¿Qué están realizando para que vayan más bachilleres estudiantes hacia el instituto?
0: Correcto, muy bien. Primeramente, nosotros estamos con las carreras que están vigentes y actuales a nivel, se podría decir, y en la actualidad. Entonces, yo les voy a detallar de las carreras que nosotros ofertamos. Primero tenemos la carrera de desarrollo de software. Tenemos la carrera de diseño gráfico y multimedia. Tenemos la carrera de contabilidad y asesoría tributaria. Tenemos la carrera de administración, la carrera de TICs o tecnologías de la información, y la carrera de inteligencia artificial. Y esas, en cuanto son presenciales, las que son en modalidad híbrida, como les mencionaba, uh-huh, esta es la carrera de administración para la economía popular y solidaria. Entonces, ¿cuáles son el fuerte de cada una de estas carreras? Es que son carreras necesarias para cada organización, sea pequeña o grande. Le abro por un ejemplo ahora el desarrollo de software. El desarrollo de software es una carrera que les permite a las empresas automatizar sus procesos, Antes recuerden que se manejaba lo que son documentos, toda la trazabilidad de un proceso a través de documentos. Ahora todo se puede hacer ya en un sistema. Entonces los estudiantes ya tienen la capacidad de desarrollar esos sistemas, automatizar esos procesos. Igualmente diseño gráfico es otra rama que es bastante importante, que les permite a las empresas estar en el mapa, en este caso en las plataformas digitales. Necesitan manejar estas herramientas de la plataforma digital, la parte de los posts, la imagen institucional, la imagen corporativa. Entonces les ayuda esa carrera, los estudiantes están en la capacidad de dar soporte a las empresas en ese sentido. Tenemos la carrera de administración, que como le digo, al menos en las empresas, en las plantaciones, sabemos que el producto, la flor, es un producto estrella que tenemos dentro del país, al menos aquí en el norte del país. Pero el que llegue al usuario una flor conlleva de una logística enorme atrás de todo eso. No es que solo es que se trata del cultivo, sino que es un trasfondo de varias áreas: administración, desarrollo de software, diseño gráfico, contabilidad, inteligencia artificial ahora que tenemos, la economía popular y solidaria. Entonces hay muchas áreas que dependen, ¿no? Esas empresas parece que dijeran solo necesitamos floricultores, pero no es así. Entonces eso hay que tener claro. Luego tenemos la carrera de contabilidad de asesoría tributaria. Esa es otra carrera que al menos nosotros tenemos un convenio actualmente ya con el SRI, y eso es importante porque en este convenio a los del SRI mismo también hacen talleres, generan talleres con nuestros estudiantes, a tal punto que estamos ya tratando de cerrar ya un pequeño proyecto para que el instituto sea un punto de atención al cliente del SRI. Entonces eso es algo importante porque no solo los estudiantes van a aprender, sino que aparte de eso van a apoyar a una gran institución como es el sistema de rentas internas a nivel nacional. Entonces eso como le digo, tenemos algunos convenios importantes, tenemos el Instituto de la Economía Popular y Solidaria, que también estamos haciendo un convenio para nuestra carrera que también está en esa área. Igual la de Inteligencia Artificial y TICS, que son carreras que en realidad todas las instituciones y empresas necesitan. Por ejemplo, TICS, ahora el tener un servidor ya es común en todas las empresas, o un sistemas de computación, por ejemplo, estos es el toda empresa ahora necesita un TICS. Sí, si es que no tenemos un TICS, se cae la plataforma. Claro. y estamos fregados. Entonces, eso es lo importante, digo yo. Ahora, no sé si es que también podemos hablar de cómo es que los estudiantes tienen que, o sea, ¿cuáles son los pasos previos que tienen que hacer para poder llegar a un
1: matricularse? Justamente vamos a eso. ¿Qué requisitos deben tener? Como le decía ya mismo, salen algún bachiller, ingresan unos, están otros, y no saben qué hacer en este momento. A ver, estamos en casa, ¿y qué podemos hacer? ¿Por qué tenemos que ir al Instituto Tecnológico para allá, que ha ido pues a Cuenca y ha estado pendiente de todas estas innovaciones que tienen los institutos superiores?
0: Ya, muy bien. Los estudiantes muchas de las veces no tienen desconocimiento de estos procesos, de cómo finalmente obtener una matrícula. Parece que fuera como en el colegio: yo quiero estudiar en tal colegio, voy al colegio, me matriculo y entrego mis papeles y listo. Uh-huh. Sino que ya en la educación superior sí es un poco distinto, o sea, sí difiere bastante, sí no es tan fácil. Entonces vamos primero, el primer paso es el registro nacional. El registro nacional antes lo manejaba el CENESIT. Como ustedes de este conocimiento nacional, el Ministerio de Educación, Deporte y Cultura absorbió al CENESIT, y ahora quien lleva los procesos es el Ministerio de Educación Superior, Deporte y Cultura. A esto se le adhirió un brazo que es el Viceministerio de Educación Superior. Entonces ellos generaron un link o una plataforma que se llama admisión.educacion.gob.ac. Ahí los estudiantes hacen un primer paso, que es el registro nacional. Todos los bachilleres quieran estudiar universidad o instituto, todos tienen sin exclusión. Perfecto. tienen que inscribirse ahí. Luego de ese registro nacional, ahora sí viene la inscripción. Entonces ahí sí es la decisión: si un estudiante quiere una universidad, tiene que inscribirse en las plataformas de las universidades. Si es que quiere estudiar institutos o conservatorios superiores, tienen que irse por la línea de esa misma plataforma, se inscriben, y una vez que se inscriben dan el examen. Una vez que dan el examen, con el puntaje ellos pueden postular a un cupo. Una vez que ellos se postulan a un cupo, de acuerdo al puntaje que sacaron, aceptan el cupo. Entonces ya le asignan el cupo, pero él tiene que aceptar el cupo. Y una vez que acepta el cupo, ya tiene todos los pasos. Ahora sí, ya con ese certificado de aceptación, ya puede acercarse al instituto para matricularse. ¿Cuál es la importancia en esto también? Nosotros, en todo este proceso, el Instituto Superior Tecnológico Nelson Torres les da la oportunidad de dar soporte en todos los pasos. Y lo hemos hecho. Aquí nosotros hemos generado grupos de WhatsApp para darles de ahí, incluso darles de primera mano la información. Pero también nosotros socializamos en nuestras redes sociales, en nuestra página web. ¿Y qué es lo que hacemos? Si es que los estudiantes de pronto, si están en la ciudad de Cayambe, o puede ser que están, no están tan lejos de Ibarra a Cayambe, claro, nosotros damos soporte personalizado también. Pueden acercarse a nuestras instalaciones. Nosotros estamos ubicados en la ciudad de Cayambe, en la calle Avenida Isidro Ayora, y está ubicado al lado del Parque La Remonta. Entonces, ahí ellos pueden acercarse a las instalaciones y podemos darles soporte presencialmente. Entonces, eso es importante. O virtual, también, como les digo, tenemos nuestra página web oficial, que es www.intsuperior.edu.es. Repito, www.intsuperior.edu.es. Y esa es la página oficial, y también nuestras redes sociales, que es Instituto Superior Tecnológico Nelson Torres. Entonces, con eso, los estudiantes pueden registrarse. Recordemos que estas fechas son bien rigurosas, porque el estudiante, si es que no cumplen una de esas fechas, lamentablemente se perdió el paso y tiene que esperar al siguiente proceso, que se demora después de 5 a 6 meses. Y eso es tenaz, porque les toca esperar casi medio año al estudiante si es que no cumplió uno de sus pasos. Tienen que estar bien pendientes. ¿Y cuál es la fecha importante ahorita? La que se viene, aceptación de cupos. Como ya dimos recientemente el examen, la semana anterior justo se publicaron los puntajes del examen, y ahora esta semana se tienen que aceptar los cupos, se tienen que postular los cupos. Entonces tienen que postular desde el 29 de agosto hasta el 3 de septiembre. Recordemos, desde el 29 de agosto al 3 de septiembre tienen que postular en alguno de los institutos y aceptar los cupos a partir del 11 de septiembre al 14 de septiembre.
1: Muy bien, gracias al señor rector del Instituto Superior Nelson Torres, que estuvo acá en la cabina de América Estéreo explicándonos todos los detalles, y que les vaya muy bien, que vayan muchos estudiantes y que sigan con este acto de estar y entregar todas las cosas tecnológicas y superiores a los estudiantes. Gracias.
0: Sí, muchísimas gracias nuevamente al canal Radio América, y nuevamente invitarles al Instituto Superior Tecnológico Nelson Torres, una educación pública y de calidad.
1: Gracias a ustedes también, amigos oyentes. Así finalizamos el noticiero el día de hoy. En un momentito ya estamos para finalizarlo.

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1: Amigos oyentes, así finalizamos el noticiero de esta mañana. Agradecerles a cada uno de ustedes por habernos acompañado desde muy tempranito, invitándolos nuevamente para mañana a las 6 horas. Bajo la dirección del doctor Galo Enríquez Enríquez, en controles técnicos estuvo Francisco Espinosa, y quien se despide de ustedes deseándoles un excelente inicio de semana, María Angélica Quiroz. Este fue su noticiero. Buenos días, América.

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1: 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Son las 10 horas.
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1: América es puntual. Son las 11 horas.
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2: 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Son las 12 horas.
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toca a ti, le toca a usted, le toca a aquellos, a vosotros y a nosotros también. A cada uno de nosotros, que es una semana preciosísima, como este clima que tenemos en la ciudad de Ibarra. Definitivamente, tenemos tanta ventaja de este clima tan delicioso, ¿no? Que hace un sol, pero eso sí, tremendo, nos quemamos. Ya parecemos costeños cada uno de nosotros ya. Y si no hace sol, pero hace un clima así, ¿no? Súper rico, que da esa tentación de solamente darse un en la piscina y listo, ¿no? Eso, riquísimo. Pero a usted da la cordial bienvenida y decirle que este es su programa Sin Control, rumbo hasta las 18 horas. Bienvenidos, bienvenidas.

queridos oyentes, es inicio de semana y ¿cuál es el contacto para comunicarnos con ustedes en esta tarde? 099-813-1559, ahí está el WhatsApp. El WhatsApp para que se comuniquen con nosotros, 099-813-1559. Esa es la línea, es el WhatsApp para que esas vocecitas nos hagan escuchar, a ver qué canciones quieren, qué nomás desean. Y, por supuesto, ya viene la pregunta descontrolada de la tarde. ¿Qué quiere? ¿Qué quiere en esta tarde la señora? ¿Qué quiere en esta tarde el señor? ¿Qué quiere en esta tarde los niños que ya mismo entran a vacaciones? A colegio, por decir. De vacaciones, ya mismo se les termina las vacaciones. Oiga, se pasaron así como agüita, ¿no? Así como cuando me tomo la agüita y así se pasó las vacaciones, ya. Ni pensar que parecía que ayer terminaron. Llegó el momento de ¡apúrate, ya llegas tarde! ¡Apúrate, ya no vas a alcanzar a desayunar! ¡Muévete, muévete rápido! Exactamente, ya llega todo eso, ¿cierto? ¡Ay, Dios mío! En que usted se levante nuevamente a las 4:30, a las 5 de la mañana, se despierte y ya los niños ahí nuevamente hacen todas las cosas, ¿cierto? Ya prepárese, prepárese, porque ya solamente unos días y comenzó el nuevo ajetreo en todas las mamitas. En todas las mamitas, en la sierra, ¿cierto? Y Amazonía ecuatoriana. Comenzó ese ajetreo, Dios mío, Diosito santo, Dios, ¿qué va? 2 mesecitos de vacaciones y ¿cuántos meses son? De año escolar. 10 meses de año escolar, ¿estamos bien? 9 meses. 9 meses de año escolar, Diosito. Ya quiero que se acabe. Mande. 9 meses, así como nació el niño, ¿no? 9 meses. Ay, respire, por favor, respire estos días que todavía tiene tiempo. Váyase, desestrésese un momentito. Haga esas actividades que no estaba haciendo, que ya llega a clases y ahí sí le toca nuevamente. La mañana, el desayuno, le trae el almuerzo, en la noche lo que vayan a comer los niños y encima usted de trabajo y todo lo demás, ¿no? Pero bueno, aquí le damos esperanza, que es lo importante. Aquí no le decimos que qué cansancio ni nada. Aquí lo que más les damos es energía. Así que despreocúpese por eso usted, que aquí para eso estamos nosotros. Para cuando esté hecho pedazos, le levantamos así de donde esté, ¿no? Le resurgimos nosotros, le levantamos. Vamos. Y por supuesto con la buena música que tenemos aquí en América Estéreo. La

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0: 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Y si algún día la ves, ¿qué dice la canción? Pero a mí me gusta romántica, ¿no? Es romántica la canción. Movidita, movidita. Bueno, señores, y seguimos acá nosotros por acá. Más adelante, ya lo saben, 16:30, estamos con el segmento de música romanticona. Esa música bonita, esa música que nos hace enamorar un poquito más. Esa música que nos hace ring, ring, ring el corazón, ¿o no? Pero no solamente porque está enamorada, sino porque usted sabe, pues, que la buena música, las viejitas, son buenas, al menos cuando tengo una letra súper encantadora. Así que ustedes ya lo saben, 099-813-1559, borracha. Eso, por eso, quiere ya tomar desde el lunes, ya la amiga oyente, vele, borrachina, que ya una fría, dice, desde el lunes, Diosito Sancho. Esta Jocelyn incides más que no, que quiere tomar, dice, ya lunes. ¿Qué tal ella? No, señorita, no está bien desde el lunes. Como quiera, desde mañana, pero no desde el lunes, pues. Lunes, imagínense, ya quiere una frita, dice. No, la niña esta, caramba. Ya quiere. Me imagino que con las amigas. Ya debe haber quedado con las amigas y ya se debe haber quedado para irse a tomar una que otra. Acá dice Mauricio que le invite. Así que, Jocelyn, si usted quiere compañía, venga. Mauricio dice que le inviten y pues ahí está. No una, sino dos y tres. No fue una, ni fueron dos, fueron tres, dice. Así que, si quiere, invítele nomás a Mauricio. Soltero, libre y disponible. Así que hágale nomás ahí. ¿Sí o no?
1: Sí.
0: Soltero, libre y disponible. Usted es casado, usted es soltero. ¿En su cédula qué dice? ¿Qué dice en su cédula? Soltero, dice. Soltero, dice. Cuando ya está ahí casado, pero no capado, también que diga ahí, ¿no es cierto? Casado, pero no capado. Así que Jocelyn, invítala a Mauricio. ¿En dónde van a estar? En San Antonio, en Tanguarín, dice. Que te vayas por allá. En Tanguarín, dice. Los que quieran ir a Tanguarín, ya saben. Ahí les disparan unas dos que tres. Que envíe la ubicación, por favor, Jocelyn. Envíe la ubicación por WhatsApp de la radio, ¿ok? Sí, envíe por ahí para que Mau, antes de irse a Tabalo, pase por ahí. Yo, ¿mande?

0: esta tarde. Veamos a la una, a la dos y a la tres.
1: Qué chistoso.
0: Muy bien, amigos oyentes, resulta que usted está pues conversando con su pareja, ¿no? Su pelada, su pelado, y de pronto su novio, su novia, su esposa, ¿no? Están conversando todo bonito, usted ahí está yendo diciéndole, mira, me fue así el trabajo, mira, ¿sabes qué situación estaba así? No es que mire y todo lo demás, ¿no? Pero de pronto ve que su pareja está con el celular en la mano, bien pegadote, y dale, conversa, dale, ¿no? Con los, en el celular. Y dice, oye, te estoy hablando, sí, pero te estoy respondiendo un mensajito. Uf. Oye, pero escúchame, sí, espera, te estoy respondiendo esto del trabajo, es el trabajo, ¿ya? Es que la esta dices que mi mamá dices que todo lo demás, dice, está bien pegado. Usted conversa todo lo que le pasa, lo que le duele, lo que no le duele, cómo le fue en el trabajo, qué le hace falta y muchas cosas, ¿no? Y no, no le para bola para nada, está ahí en el celular. Parece que el celular fuera mucho más importante que la misma conversación que su pareja le dice, ya le están diciendo ya por ahí, ¿ya? ¿Para qué es? ¿No? Allá, ahorita mismo. Entonces, con todo este preámbulo, amigos oyentes, la pregunta es la siguiente. ¿Qué significa cuando estás conversando con tu pareja y él o ella está en el celular? ¿Qué significa eso? ¿Qué significa para ustedes eso que está en el celular mientras ustedes conversa y conversa, ¿no? Sí, empecé pues ahora sí, discordiarme la semana. No, pero queremos que nos digan. ¿Qué significa cuando estás conversando con tu pareja y él o ella están en el celular? Que te están poniendo los cuatro cachos, no dos, sino cuatro cachos. Los del venado y los de la vaca y los que quedan más. Los del toro, también de paisito y otros más, ¿ah? Porque cuando tú te llegas a enterar, no ha sido dos, sino ha sido cuatro y seis y muchos más. Así que vamos a ver qué nos dicen, amigos oyentes. ¿Qué significa cuando estás conversando con tu pareja y él o ella está en el celular? 099-813-1559 es el WhatsApp para responder la pregunta descontrolada de esta tarde. Por supuesto, ¿por dónde? Por América Estéreo 89.1. ¿Qué me dice?
2: Si podemos aplicar o no podemos aplicar una guantajita, confirma.
0: Chuta, Dios mío, este llamazo está más allá que acá. ¿A dónde se fue? Oiga, que está ahí con ese. Desde el lunes, inicio de semana. Bueno, digamos que están de vacaciones los chiquillos, ¿no? Los de las universidades, algunas universidades, pero otras no, pues. Desde el lunes, inquietoso. Está Jocelyn, ya les ha inquietado a todos, ya por eso es lo que está así. Pero bueno, este sol está rico y delicioso para tomarse un buen helado, un pan con un manjar de leche traído desde Cayambe, qué rico. Y todo lo que tenemos por aquí en América Estéreo.

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1: 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Son las 16 horas.
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2: Bueno, señores, aquí estamos en el segmento romántico de la tarde. Aquí es donde los protagonistas son ustedes y, por supuesto, ya saben lo que tienen que hacer para acá. Y para aquellos que no lo saben, tienen que en este momento comunicarse a través del 099-813-1559, enviarnos su mensajito de voz y solicitar ese tema favorito. Aquí vienen las viejitas buenas, bonitas y baratitas, que no le cuesta nada, porque aquí en América Estéreo le complacemos, ¿ok? 099-813-1559. Suenan sus canciones a través de...

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1: América, buenas tardes. Por favor, me complace la canción Si tú supieras.

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2: Buenas tardes, Radio América. Tengo la oportunidad de complacerme con la canción Desde Aquel Día de Rafael. Muchas gracias.
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día, desde aquel día. Qué preciosa canción de Rafael, el señor Rafael, ¿no? Voz digna y linda que tenía, que tiene Rafael. Muy bien, son las 16:58. Aquí vamos con un mensajito más y dice: hola, buenas tardes, excelente programa. Por favor, la canción Si no te hubiera sido, de Marco Antonio Solí. Con mucho gusto, estamos ya llegando a parte final del segmento Directo al Corazón, aquí en Sin Control, inicio de semana.

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0: buenas tardes, ¿no? Aquí a través de América. Recuerden la pregunta de esta tarde, ¿cuál es? A ver, ¿cuál era la pregunta de esta tarde para que usted nos siga contestando? 099-813-1559 en esta tarde de lunes, inicio de semana. A ver, la pregunta de esta tarde es la siguiente, amigos oyentes, ¿ok? Para ver qué nos contestan ustedes en este día, lunes, 099-813-1559. 099-813-1559. Hasta que se me funciona la compu ya. ¿Qué canción es esa?
1: Tu retrato.
0: ¡Ay, qué rico! Tu retrato. Con tu retrato me pone la canción a mí, la pregunta de la tarde. En Sin Control, ¿qué significa cuando estás conversando con tu pareja y él o ella están en el celular? A ver. Rafa dice que podían haberse ahorrado la salida, y mejor chatear cada hasta cansarse, ¿no? Chistoso. A ver qué dice por acá también, otra respuesta. Significa que no tiene el respeto mínimo y que está concentrado en su celular, cuando debería ser. En mi casa, dice, es prohibido totalmente tener el celular en la mesa para cuando vamos a desayunar, en la mesa para cuando vamos a almorzar y en la mesa para cuando vamos a servirnos algo. Nadie, absolutamente nadie tiene el celular. Y luego de terminar de comer, ahí sí nos vamos a mirar qué mensaje nomás han enviado y para estar todos tranquilos. Maestro. Así que esa es una falta de respeto total, dice por acá. A ver qué más dice. Tengo que agacharme de ley. Dice, simplemente que esté mirando el celular, nada más. Es que no solamente mirando el celular, sino que también ponte, no está mensajeando algunos asuntos ahí. ¿Qué será? Hola, buenas tardes. Significa que lastimosamente no tiene la mínima necesidad de estar escuchando los problemas, las necesidades de tu pareja. Absolutamente nada, ¿no? Que están ahí, bestia, ¿no? Se van a estar así, en el celular, así. O sea, parece que el celular les diera de comer. Parece que, y hablando del celular, está pesado el celular. Creo que está mucho video ahí policiaco, es lo que hay ahí. Mucha bala policiaca es lo que hay en el celular, ¿en serio? Mucha bala, mucho video, mucho crimen organizado ahí en mi celular. O sea, de los videos descargados, por eso digo yo, ¿no? ¿En serio? Bueno, entonces ahí está la pregunta. ¿Qué es lo que dice? ¿Qué es lo que responden? ¿Qué significa cuando estás conversando con tu pareja y él está así clavadote en el celular? ¿Qué significa eso? Pues nos gustaría saberlo. Sigan enviando sus mensajes en esta tarde de lunes, porque lo mejor está aquí a través de América Estéreo. 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Ahora sí, continuemos con más. Que venga la rumba, señores. Es lunes, últimos días de vacaciones. Mi peladita, chiquillos. Ya se les acaban las vacaciones. Ya se acabó el dormir hasta las 2 de la tarde. Volver a descansar, levantarse a las 5, comer algo y volver a descansar. Se acabó. Ahorita ya tienen que comenzar a alistarse para lo que será el próximo año. Arriba los aiquitos que estaban durmiendo hasta esta hora. Ya se va a acabar. Y inicio de clases nuevamente. Pero mientras tanto.
2: ¡Ya, cállate!
0: No, están aquí. No. Es que queremos decirles, caramba. Ya la realidad es esa. Ya no va a poder dormir. Mamá, ya tenía que ir a madrugar. Todo. Eso mismo, el guagua que se pone a llorar por ahí, Dios mío, la mamá, con los cabellos de punta, con la pijama, sale a dejar a la buseta con pijama y dice a los señores, ¡oh! La señora con pijama, qué vergüenza, ¡ay! Ha sido distinta, sin maquillaje, la mamá. Por eso, señora, cuando vaya a las reuniones, vaya sin pintarse también así mismo para que nos vean nomás como estamos, para que no se sorprendan cuando nos vean en la casa. Esto es Sin Control.

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0: Piensan las personas en este momento, quizá recoger sus cosas ya para salir de su trabajo, ¿cierto? Mientras tanto, nosotros le acompañamos a usted. Ahí seguía con la música tan bonito que les ponemos nosotros a través de 89.1 y a la gente preciosa que nos mira a través de www.americaestereo.com. ¿Un bayonetico o una bachatica? ¿Qué prefiere usted? Simplemente de igual manera, no se vean esos mensajes y aquí estamos para complacerle como siempre a usted, preciosura, a usted, preciosura. Y a todos quienes nos escuchan.
1: Buenas tardes, Radio América. ¿Qué tal? Un saludito de aquí del centro de Tuntaqui. Si me podrías ayudar con un vallenatito de Rafa Pérez, si no me falla el corazón. Muchas gracias.
2: Rafa Pérez canta vallenato, se llama esto y será más o menos así como

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canción que es esta, ¿no? Muy, muy, muy bonita, muy bonita. Y con este tema nos despedimos, amigos oyentes. Llegamos a la parte final del programa. Muchísimas gracias por haber estado con nosotros. Mañana los esperamos a partir de las 12 de la tarde para continuar con más. Usted, tú que me escuchas, usted que tuvo la gentileza de acompañarnos durante toda esta jornada. Gracias. El día de mañana a las 12 de la tarde en otro programa más de...

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